0: canción, cómo está buena. Ahí está algo de Nicky Clan, se llama No me digas que no. A ver, logra esos agudos, Gavilán. A ver, tu mejor agudo, no me digas que no.
1: No me digas que no.
0: Pareces el compayazo, güey. Les voy a contar un chiste. Oye, no, Gavilán, es que está cañón hacer los agudos. ¿Se acuerdan cuando hacíamos los conciertos Exa en Aguas? Bueno, yo no estaba, a mí no me tocó esas épocas doradas de tanta bonanza. Venía mucho Nicky Clan. ¿Tú eras fan? ¿Qué? ¿Esas manos qué significan, Gavilán? Una mano paralela a la otra moviéndola como si fuera un bubulubu. ¿Eso qué significa? Ahí está Nicky Clan, se llama No me digas que no. 6:08, tú también pide tu rola. Escuchas Reconexión, un espacio creado para ti en XFM para que escuches esas rolitas chidas que gustan, que hace rato no suenan en Exa. 449-926-351, solamente mándame un audio. La buscamos y suena. Adelante, por favor.
2: Hola, Exa, buenas tardes.
0: Buenas tardes.
2: No sé si me pueda complacer con la que tenga ahí a la mano de Cristian Nodal. Y un saludo a todos los que nos estén escuchando. Yo escucho Exa FM 97.3.
0: Chao, trae ganas el chavo, ¿eh? En una de esas me amenso, me quita la chamba. Suéltala, Gavilán. Esta está chida, ¿no? ¿A poco no la escuchas y dices, no me ha pasado, pero quiero que me quede? No, qué doloroso el amor. Cristian Nodal, un cumbión dolido. 6:09, Reconexión.

0: Ahí escuchamos algo de Cristian Nodal, se llama Un Cumbión Dolido. Tú la pides y aquí te la ponemos. 449-922-6351. Oigan, rápido. ¿Sabían ustedes que en México tuvimos, en la historia de este país, hemos tenido dos imperios? El imperio de Agustín de Iturbide, o Agustín I, y el segundo, el imperio de Maximiliano de Habsburgo y su esposa Carlota, la emperatriz, que al final muere por ahí de 1927, me parece, en un viejo castillo en Bélgica, sola, loca. Solamente se comía los huevos de una gallina que ella veía que ponía, porque en su locura creía que todos la iban a matar. Bueno, todo esto lo cuenta el maravilloso Fernando del Paso en su libro Noticias del Imperio. Hoy, HBO Max, escuchen esto, HBO Max publicó las primeras imágenes de Carlota, una serie en la que Belinda interpretará a la joven princesa belga, que, pues bueno, fue la última emperatriz de México. ¿Saben qué es emperatriz o emperador? Viene de emperatore, o sea, el que vence en batalla. Y el adelanto muestra a Belinda en varias escenas junto a Jamie Lorente, que va a ser Maximiliano de Habsburgo. La producción, obviamente, todo está basado en Carlota. Le decían la calzonuda, porque era la que mandaba cuando no estaba Maximiliano de Habsburgo. Así es que, pues, mucho éxito a Belinda, ¿no? Aparecen, bueno, 17 semanas de rodaje, 40 locaciones en América Latina y Europa. ¡Madre mía! ¡Vamos a más música! 449-922-6351. Pide tu rola en Reconexión.
1: Buenas tardes, Lalo. Un saludote.
0: Oye, ¡saludos!
1: Para ver si me podías hacer el favor de ponerla de Vasos Vacíos de los Fabulosos Cadillacs.
0: ¡Frim, frim, frim!
1: Tremendo rolón, ojalá y lo tengas.
0: Aquí están los Fabulosos Cadillacs, se llaman Vasos Vacíos. Cántala a todo volumen, el día lo amerita. 614, Reconexión.

0: Fabulosos Cadillacs y Celia Cruz. Se llama Vasos Vacíos. ¿Saben cuántas pelucas tenía en su colección de pelucas Celia Cruz? 150. Vámonos con el siguiente audio.
1: Hola. Hola. Buenas tardes.
0: Buenas tardes.
1: Por favor, la de Dame el Power, de Control Machete. Gracias, buenas tardes.
0: Cálmate, hoy que al Control Machete le escribí, le di, puse, ¡ala! No tengo esa de Control Machete, ¿te puedo poner otra? Y me dijo, Amnesia, este homenaje que hacen del primer disco a José José. Usted cuenta que antes los coros... No, aquí no son, pensé que eran de Lee Guerra. No, perdón, me equivoqué. Control Machete, Amnesia, 619, a todo volumen, pide tu rola. Reconexión por Exa FM.

0: Y escuchamos, no estaba errado, los coros son de Eli Guerra. Fíjense que estaba checando por ahí varias entrevistas que le hacen a Fermín Caballero Cuarto, Fermín Cuarto, el vocalista, el que dice, no me vengas a decir, el otro es Pato Machete, y el que produce, Estoy Selecta. Y le preguntan a Fermín Caballero, es que güey, si tú te juntas con Pato Machete y el Toy para hacer el regreso de Control Machete, sería un bombazo. ¿Y saben por qué no quiere? Porque se convirtió a la fe cristiana y dice, es que mis valores ya no me permiten regresar a Control Machete. Está interesante, ¿no? Porque obviamente imagínate que pongas tu fe, tus preceptos, lo que eres por sobre la lana. Está interesante, la verdad, ¿no? Aparte dice, ¿para qué voy? O sea, ¿para qué voy si no voy a cantar esta canción porque dice groserías? Y no voy a cantar esta otra, ¿y los fans cuál quieren? Pues que cante esa. ¿Sí o no? Sobre todo, quiéranse ustedes y hagan cosas que los hagan sentir cómodos, ¿no? Por sobre todas las cosas. ¿Ya sí te regalaron? No, la verdad no. Vamos, o si te ofrece. No, tampoco. Gavilán, ponte un audio, por favor, chiquito.
1: Hola, Milalo, ¿cómo estás? Yo bien, escucho esa FM Reconexión, amigo, no seas malo, ponme la del final. Te mando un abrazo y arriba XFM Reconexión, Lalo, saludos.
0: Ahorita le dije al Gavilán, pon la del final, y el Gavilán, el final se acerca ya. Luego se avienta sus chistes de Jorge Ortiz de Pinedo. Aquí están los rostros ocultos, el final, 625, a todo volumen, Reconexión.

0: ¿Qué onda, mi Lalo? Excelente ombliguito de semana. Mi hermano, de casualidad, ¿me podrías complacer con la rolita de Seven Nation Army de Five Stripes para reconexión? Y yo escucho XFM 97.3. Saludos.
1: Pidan su rola al 449-922-6351, siempre y cuando esté viejita. ¿Qué 80s? ¿Qué 90s? ¿Qué 2000s? ¿Qué inglés? ¿Qué español? Y eso sí, que ponga pura buena vibra en esta cabina. 627, Reconexión.

0: Ahí escuchamos algo de los White Stripes. Se llama Seven Nation Army. Seven Nation Army. ¿Saben quién tiene un cover que lo acaban de presentar en el Salón de la Fama del Rock and Roll? Los 21 Pilots. No te pases de lanza. Delicioso. Oigan, y por cierto, ya no están pidiendo tantas canciones de rosa. También tocamos pop, electrónica. Yo sé que el día invita. Ya saquen una caguama. No, yo sé que invita. Pero muchachos, por favor, hombre. 6:32 de la tarde. Oigan, les cuento esto que acaba de publicar el Heraldo de México. ¿Han visto ustedes en internet cómo pululan las rifas de que compra un boleto y te vas a llevar 4 números y te puedes llevar un Lamborghini y 20 coches? Cállate la boca. Irving, un joven trabajador de Coahuila que era obrero, ganó un sorteo de 9 vehículos, 9 coches como premio. Entre ellos, un Lamborghini valuado en 13 millones de pesos. Yo conozco gente que conoce a otra gente que ganó su familia casas en el Tec de Monterrey, de esas de una casa con 2 Audis a la puerta, 50 millones de pesos. Dicen que en realidad no valen que no valen esos 50, pero que cuando tienes la casa en San Pedro Garza García, Nuevo León, que es el municipio más rico de América Latina, luego ya hay gente que te las compra. O sea, si la casa vale, 80 millones, te ganas la casa en el Tec de Monterrey y ya hay alguien que te dice, güey, te doy 40. Y pues órale, yo si me la ganara, me diría sí, pero un día, déjenme dormir aquí un día, déjenme pedorrearme en la cama un día como millonario. Ya el otro día ya regreso a mi realidad de pobreza y pues nada más, ¿no? Miren, un amigo me está mandando un mensaje. Yo un día me gané un coche en el Tec de Monterrey y ya de ahí salí de mi pobreza. Tenía 12 mil pesos para comprarme un bochito en el tianguis de coches y ya. Dios me ayudó mucho. ¡Vámonos con otro mensaje, por favor! Gavilán, es que no estés mandando mensajes de WhatsApp al trabajo.
1: Lalo,
0: ¿qué pasa, amigo? Saludos.
1: Oye, ¿me podrías poner la canción de la planta? Esa es muy buena para reconexión. Saludos. Adiós, Milalo.
0: Reconexión por Exa FM.

0: ¡Qué blandón! Ahí está el caos. La canción, el disco se llama, perdón, el disco, La Vida Gacha. La canción, La Planta. ¿Quién pensaría, no? A ver, ¿cuál es la última canción que crees que todo el mundo cantó, todo en México cantó? Todos. No me acuerdo. O sea, así, yo me acuerdo como ex de que todos, güey, así. ¿Dónde te das cuenta? En la parranda. O sea, ¿tú quieres saber qué está cantando la gente? Ve a un restaurante, ve a un... a una discoteca, ve a un antro. Y si ponen una rola y todos la cantan, es un éxito. Yo me acuerdo mucho, no sé, siento que de lo último, alternativo, 45 grados y un chingo de... Pero nada más, ¿no? Caos, La Planta. Adiós, amor, de Cristian. Adiós, no, sí, pero ese es grupero, Gavilán. O sea, no nomás porque trabajes en La Mexicana ya quieres meternos esas canciones a esta estación de radio. Vámonos con otro audio, por favor.
1: Conexión Exa, pon una canción de The Strokes.
0: Ah, perdón, no, ni un saludo. A ver, ponlo otra vez.
1: Reconexión Exa, pon una canción de The Strokes.
0: Ya, la inteligencia artificial. Yo creo que la IA tiene un poquito más de... ¿Cómo están? Suéltala también tú, Gavilán. También. Aquí están los Strokes, que los fans han de estar muy contentos porque después de un rato totote, acaban de sacar nuevo disco. Con estas guitarras distorsionadas y el micrófono a tope, suenan chido. The Strokes, You Only Live Once. Tú nada más vives una vez, hombre. 639, escuchas Reconexión por Exa FM.

Ahí escuchamos algo de los Strokes y se llamó You Only Live Once. Son las 6 de la tarde con 42 minutos. Alguien nos manda por acá este mensaje. Ni siquiera mandaron audio, ¿eh? Bueno, que mi jefe piense que yo estoy poniendo las canciones para mí. Héctor Armando Larios. ¿Qué onda, mi Lalo? Buena tarde. ¿Me puedes complacer con November Rain de los Guns N' Roses? No le iba a poner. ¿Saben cuánto dura esta canción? 5 minutos con 45. Y les voy a decir una cosa interesante aprovechando el intro. ¿Saben por qué la gente empezó a pedir que en sus estados hubiera estaciones de radio públicas? Porque cuando empiezan la primera estación de radio pública fuera de la Ciudad de México, está en Aguascalientes, que fuera era Radio Casa de la Cultura. Pero como empiezan a salir bandas como Deep Purple, como Guns N' Roses, como Pink Floyd, etcétera, empiezan a hacer canciones de 8 minutos. Y las estaciones comerciales dijeron, ¡hombre, güey! ¿Cómo va a tocar eso? Por eso migran a las estaciones públicas. Aquí está Guns N' Roses. El promedio de una canción hoy en día es de 2 minutos y medio. Esta dura casi 6. Guns N' Roses, November Rain. Tú la pides y la escuchamos en Reconexión. 6:43 por Exa FM.

0: Hay una versión que tiene el que para muchos es el mejor violinista del mundo, que aparte es modelo y todo el rollo, o sea, que tiene creo que dos Stradivarius, dos violines Stradivarius. David Garrett. Busquen la versión de David Garrett, November Rain. ¡Madre mía! La cosa más bella del mundo. Aparte está de Guns N' Roses. ¡Híjole, qué rola tan bella! O sea, el requinto de Slash. Bueno, más o menos así suena, ¿no? Tampoco, ¡ay, qué perfección! Vámonos, ya nos vamos, ¿no? Les pido una disculpa a los que mandaron mensaje y no alcancé a poner sus canciones. Les prometo que el viernes van a ser las primeras. Siempre las pongo en orden como van saliendo. Les agradezco muchísimo. En primera, porque hoy en día ustedes tienen mejor música que nosotros. Porque pues es tuya. Tú la acomodas a la hora que quieres y la repites. Pero el hecho de que manden el mensaje a EXA, favor que nos hacen. Digo, yo sé que así 10,000 oídos por segundo pueden escuchar una canción que hace tiempo no suena en radio. Gracias. El día viernes en Reconexión van a salir, se los prometo. Muchas gracias. Con esto nos vamos.
1: Hola, Lolito. Buenas tardes. ¿Me podrías poner algo de Pitbull? Lo que sea. Cualquiera de Pitbull. Gracias.
0: Oigan, Pitbull, que acaba de batir un récord Guinness, dio un concierto en Estados Unidos y juntó a más de 20,000 personas con una calvita, así de peloncitos. Nos tenemos que despedir. No sin antes recordarles que existe la fórmula de la felicidad. No lo olviden, la vida es un ratito. No pierdan tiempo. Quédense donde los quieran mucho, donde los traten bien y donde siempre les pongan buena música. Pitbull, Ne-Yo, Time of Our Lives. 6:49, esto fue Reconexión por EXA-FM. Chao.

0: 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La temperatura exacta es 23 grados.
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1: 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La temperatura exacta es 23 grados.
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1: 7:51.
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1: ¡Ey, ey, ey! ¿Qué tranza, bandita y drogachonda? Bienvenidos una vez más a Ponte al Tiro en miércoles. Miércoles de talento y el día de hoy, recuerda que este espacio está abierto a todos los proyectos locales o emergentes. Todos esos proyectos que valgan la pena. Y el día de hoy tenemos algo con el cual, la neta, estoy bastante emocionado porque saldrá tal vez mi parte otaku, no lo sabremos. La verdad es que estoy emocionado. Se encuentra acá con nosotros Ana Ortiz y Xcaret Briones de la escuela Belly Gym. Vamos a platicar de Any Dance. Quédense porque este evento será próximamente en agosto, si no me falla la memoria. Al ratito les platicamos de qué va. Así iniciamos Ponte al Tiro. Vámonos en todas partes. 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
1: ¡Ey! ¿Qué transbandita? ¿Qué onda? Iniciamos este su programa, amor. Ponte al tiro, ¿cómo no? Oye, seguramente esta rolita recuerdas que ya la puse aquí. ¿Te acuerdas que tuvimos una semana de puro opening de anime? Bueno, esta rolita la estuviste escuchando en su momento, pero el día de hoy estoy muy emocionado porque se encuentra con nosotros en cabina. Está Ana Ortiz y Xcaret Briones. ¡Uy! ¡Lo dije bien! ¿Cómo no? Eso creo. De Belly Jim. Bienvenidas. ¿Cómo están?
2: Muchas gracias.
1: A ustedes. Gracias. Gracias por venir. Y llegaron puntuales y todo, ¿eh? O sea.
2: La puntualidad.
1: Sí, sí, sí. O sea. Ajá. Muy puntuales. Yo apenas estaba llegando, banda. No, no es cierto. No. Pero andaba trabajando. Un placer tenerlas por acá, chicas. Un placer, en verdad.
2: Muchas gracias.
1: Oigan, a ver, platíquenos, queremos hablar, Belly Gym como tal es la escuela. Ahorita nos enfocamos en lo que es Belly Gym. Primero me quiero enfocar en este evento que lo estuve platicando con mucha gente y de hecho por eso pusimos el intro de un anime, porque es un evento que llama la atención, porque yo no había escuchado que se hiciera algo similar. Y está bien chido. Platícale, por favor, a la gente de qué va este evento llamado AnyDance.
3: Bueno, el evento más que nada es, pues ahora sí que imagina tu canción de anime favorita.
1: Ajá.
3: Pero mezclada y bailada con danza árabe.
1: Ok.
3: O sea, de momento pues si la idea dices, wow, ¿no?
1: Claro. Sí, sí,
3: es
1: sí.
3: Una mezcla súper explosiva, la verdad.
1: Sí, sí, sí, no, además porque es que pues, árabe es Medio Oriente, ¿no? Y exacto. Luego nos vamos al Oriente, es como, es raro, pero interesante.
3: Ajá.
1: Sí, o sea, no por ser raro significa que esté mal.
3: No, porque, por ejemplo, pienses que danza oriental, normalmente tú te vas a la danza de los siete velos.
1: Claro.
3: La mayoría de la gente siempre se imagina, ¿no? Ah, la danza de los siete velos y otra, la mayoría de la gente, Shakira, ya sabes, ¿no? Moviendo las caderas. Normalmente dices, Shakira, danza árabe, Shakira, ¿no? Caderas y muchas monedas, velos y cosas vaporosas. Y no está tan errado, o sea, realmente, pues sí, va por ahí. ¿Para qué te digo que no? Sí.
1: En
3: realidad, o sea, estaba por ahí, ¿no?
1: Exacto.
3: La cuestión es cuando, por ejemplo, ya pues tomas todo lo que es esta danza.
1: Ajá.
3: Y la fusionas.
1: Ok.
3: Entonces ya juegas un poquito pues con otros estilos, con otra música. Y bueno, ¿para qué te echo mentiras? Soy súper otaku, me encanta el anime.
1: De algún lado tenía que venir esta idea, lado, ¿no? Sí, o sea, exacto. No fue como que nada más de repente se te ocurrió.
3: Exacto. Ok. Me fascina la música, De anime, bueno, la música en japonés, de hecho, me fascina, me encanta, y dije, bueno, ¿y por qué? Tiene buen ritmo, ajá, está padrísima, ¿por qué no hacer algo, con lo que también me gusta, o con lo que también nos gusta que a nosotros,
1: claro,
3: pues, que es la danza árabe?
1: Ok, y así es como surge precisamente AnyDance, que sí, efectivamente está interesante. A ver, ahorita que platicabas de Shakira y todo esto, claro que evidentemente la gente, pues, tenemos que en todos los artes, en todos los estilos tiene que haber una figura que represente, y claro, evidentemente Shakira fue la que como que lo puso ahí de repente, se puso de moda, y no por eso está mal, al contrario, oye, qué chido que alguien le dio la difusión necesaria,
3: exactamente,
1: ¿no?
3: Sí.
2: Justamente, y también Shakira fusiona pasos,
1: ajá,
2: de danza árabe con otras danzas. Entonces lo puso en la mapa, ya está, y ahora hay que seguir explotándolo, porque pues esto es danza árabe, es belly dance fusión.
1: Claro.
2: Y pues vamos a tener varias sorpresas, porque siento que es algo distinto en Aguascalientes e incluso pues en México.
1: Sí, claro, sí, por supuesto. Sí, a ver, primero, yo creo que lo chido de aquí es que atacan dos áreas. Una es a quien le gusta precisamente la danza árabe como, ajá, tal. Quiero decir, ok, lo quiero ir a ver. Pero también está la banda. Saludos a toda la banda que, como yo, no nos bañamos de repente. No. A ver, a la banda que le gusta el anime en general.
3: Sí, nos bañamos.
1: Sí, nos bañamos. Sí. Nada, todos los sábados cumplimos. A toda la banda que es fan del anime, a final de cuentas, claro que te puede llamar la atención, porque vas a tener un soundtrack bien perrón.
3: Exacto.
1: ¿No?
3: Quien quiera ir y cantar, bienvenido. O sea,
1: okay,
3: ahí los esperamos para que canten con nosotros. Bueno, no con nosotros, nosotros vamos a estar bailando, la verdad.
1: Me dijeron que ibas a cantar.
3: No, vamos a bailar, la verdad. No, nosotros vamos, okay, a estar bailando, pero si la gente que vaya y va a disfrutar del show,
1: okay,
3: le nace cantar, o sea, adelante. Van
1: adelante
3: a estar ahí muchas rolas súper icónicas, porque pues tenemos desde lo más clásicote.
1: Ajá, a ver, échanos un spoiler. Dinos tres rolitas que que vayan a estar, que la Híjolas. Banda diga, pues ay,
3: para,
1: claro.
3: Para quien se sepa lo de Saint Seiya, pues,
1: Caballeros del Zodiaco, Caballeros aquellos del que Zodiaco para, les traducimos.
3: Exacto, perdón, disculpen.
2: Traducción.
3: Sí, sí, claro. No, o sea, si por ahí hay algún fan de Caballeros del Zodiaco y se sepan ahí el opening.
1: El opening, ok.
3: O quienes tengan ahí el cariño por Sailor Moon. También podemos
1: decirlo.
3: Okay. Si te gusta Jujutsu Kaisen, digo, soy súper fan.
1: Okay.
3: La verdad, mira, sinceramente, yo soy mega fan. Obviamente la tuve que poner en el programa.
1: Ajá.
3: Para que.
1: Claro. Que no. Yo lo hice. Es mi balón, es mi pelota. Exacto. Yo pongo las reglas.
3: Entonces, Jujutsu Kaisen, si te gusta, también vamos a tener algo de Jujutsu Kaisen por ahí. Entonces, si te fijas, o sea, tenemos.
1: De todo.
3: De todo. O sea, okay. Para todo tipo de fan del anime, desde los más. Que tienen añales siendo fan.
1: Ajá.
3: Hasta los más pues los más nuevos que se están también adentrando apenas en el mundo del anime, tenemos para todos.
1: Ok, oye, pregunta, ¿cuándo es el evento? ¿Dónde es el evento? ¿Cómo puedo conseguir boletos? Platíquenos, porfa, para que la gente sepa.
3: Los esperamos.
1: Que no sé.
3: Es próximo 16 de agosto, domingo. Okay. 16 de agosto, okay. Teatro Morena, exactamente, 6:30 p.m.
1: Ok.
3: Y pues boletitos, los encuentras comunicándote, por ejemplo, directamente a nuestras redes sociales, mandándonos un WhatsApp. Pueden seguirnos en Belly Jim by Elian Gray en Facebook.
1: Okay.
3: O @ Belly Jim.
1: Okay.
3: En Instagram, o nos puede mandar un WhatsApp.
1: Ajá.
3: Al 449-932-2605. Okay. Y pues con mucho gusto mandas tu WhatsApp, preguntando por boletos, y ahí con mucho gusto nos ponemos de acuerdo. Va. Y te entregamos boletitos.
1: Okay.
3: Si conoces también por ahí alguien que por ahí nos reconozca o que ubique el nombre de Belly Jim y conozcas alguna de tu belly dancer favorita.
1: Okay.
3: Dentro de la escuela, cualquiera de nosotras trae siempre boletitos disponibles.
1: Disponibles, ok.
3: Exacto.
1: Perfecto, ya lo saben entonces, próximo domingo 16 de agosto, 6:30 p.m. en el Teatro Morelos, ya para que se pongan en contacto. No nos despedimos, ahorita vamos a hablar también de lo que es Belly Jim, les volvemos a pasar información, no se preocupen, banda, ahorita les tumbamos unos boletos, pero por lo pronto continuamos aquí con Belly Jim para platicar más adelante de Danny Dance. Los vamos a dejar con una canción evidentemente de un anime, para mí el mejor opening que existe. Espero que lo disfruten mucho. Ya lo he puesto aquí. Sí, de volada Ana dijo, difiero, pero los dejamos con un Rebel, que lo pueden escuchar precisamente como opening de Tokyo Ghoul en todas partes. 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

0: 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La temperatura exacta es 23 grados.
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1: ¡Ey! ¡Qué trance, bandita hidrocachonda! Regresamos a Ponte al Tiro. ¿Cómo no? Siguen con nosotros y Ana, bienvenidas nuevamente. Oye, a ver, tiempo. Rapidísimo, antes de entrar a lo que es Belly Gym como tal, justo queremos saber cómo surgió esta idea que dijiste, claro, va a la perfección. Sí, el anime y el belly dance van a la perfección. Cuéntanos.
2: No, mira, la verdad, creo que siempre he sido alguien que le encanta, o sea, siempre me ha gustado y me fascina, digo, ya tengo conozco la técnica, conozco de qué va todo lo que es la danza oriental. Y muchas veces, bueno, soy muy dada que pongo música y okay. Si me late, la bailo.
1: Okay.
2: Todo, yo soy de las que siempre he dicho que si te late la música y te nace, hazlo. Entonces, no sé, pues de tanto escuchar a veces, estar viendo mis animes favoritos, ajá, escuchando sí, sí. La música que me gusta, digo, pues es que tiene buen ritmo, tiene buena vibra, tiene buen beat. ¿Por qué no metemos algo ya más en forma acá, claro, con las chicas? Y bueno, sí, la verdad que a lo mejor sí me la fumé. Las chicas les encanta luego seguirme las locuras que luego a Vivi se me ocurren.
1: Okay,
2: entonces, pues ya las puse a ver a todas anime también.
1: Justo eso es lo que quería hablar precisamente.
3: Estamos muy
1: dijo,
3: sí,
1: que te pusiste a hacer la tarea, ¿no?
3: Sí, es que pues ya somos pues otras maestras también involucradas en las partes coreográficas. Ajá. Entonces teníamos que ponernos pues a analizar, a ver.
1: Claro.
3: Y también esta emoción que Annie transmite con el show, pues nos lo está transmitiendo a todas.
1: Qué chido.
3: Y va a quedar muy padre. Y
1: Se lo supo vender. Que sí, ahora sí. Es importante porque tal vez tuviste esta idea de que claro, es creativa, es diferente y demás, pero si el grupo en la escuela o quien vaya a estar presente no está convencido, pues no va a funcionar. No va a funcionar porque no se va a transmitir ese sentimiento, ajá, esa emoción. No, sin, créanme que si la persona que está en el escenario no lo está disfrutando, no se transmite de la misma manera.
2: Exacto.
3: Y me encanta porque siento que el show va a ser un show que se pueda disfrutar tanto las personas que, claramente, las que estamos bailando, obviamente, claro, sí, sí. Nosotros lo tenemos que disfrutar, pero también porque es un momento muy bello, pero todo público. Niños, adultos,
2: o gente que a lo mejor no está también muy familiarizada con el anime.
1: Claro.
2: Sí. O sea, estoy casi segura que lo van a disfrutar tanto como nosotras.
3: Van a salir por experimentar, con ganas de...
1: ¿no? Simplemente. Ajá, o sea, ¿sabes sí, qué? Sí. Muchas veces lo he llegado a platicar aquí. Anímense a hacer algo distinto. O sea, yo entiendo que aquí en Aguascalientes tenemos lugares de sobra para ir a pistear. Yo lo sé, pero sí, claro, sobran. Pues, hagan algo diferente, algo distinto. Un día dense la oportunidad. Es que, ¿cuánto cuesta el boleto de Anydance?
2: El boleto está en 130. Realmente.
1: Ahí está.
2: Te gastas más a veces en el bar.
1: Efectivamente, y además sí, cae en quincena, entonces exacto, pretexto no hay. Anydance, Teatro Morelos, 16 de agosto.
2: 16 de agosto, 6:30 p.m.
1: Nuevamente las redes sociales y teléfono por si quieren comprar boletitos.
2: Nos sigues en Facebook como ajá, Belly Gym by Ilian Gray, y en Instagram como @BellyGym by Ilian Gray. Y pues mándanos un WhatsApp. Al 449-932-2605.
1: Ok, perfecto, ya lo tienen. Y aprovechando, bueno, pues Belly Gym es una escuela, ¿no? Quien quiera informes, quien quiera inscribirse, ¿qué es lo que pueden llevar ahí?
2: Pues mira, para pedir informes, igual te comunicas a cualquiera de nuestras redes, uh-huh, o por WhatsApp. Y con mucho gusto te atendemos y te damos toda la información que necesites.
3: Tenemos clases para todas las ajá, edades, desde talleres y para niñas pequeñas.
1: Okay.
3: Y también tenemos sistema escolarizado.
1: Okay. Uh-huh. Oye, quiero hacer un pequeño paréntesis y tal vez estoy hablando desde la ignorancia, pero justamente quiero romper esta duda. Curiosamente, las personas creemos que hay artes como que son exclusivos de mujer o de hombre, ¿no? Todavía de uh-huh, repente se llega a separar. Pero sí, o sea, en este caso, porque tocamos el tema de niñas y uh-huh. demás, pero es enfocado exclusivamente a, o también en este momento un vato puede decir, ¿sabes qué? La neta es que yo le quiero calar.
2: ¿Sí? Pues nosotros aceptamos, así que quien tenga las ganas de aprender, okay. Son totalmente bienvenidos.
1: Okay.
2: Actualmente sí somos puras chicas.
1: Claro, sí.
2: Pero pues obviamente
1: no hay una regla, o sea, no es tenemos, de solamente. No.
3: Hemos tenido talleres con músicos, hemos también tenido talleres con uh-huh. maestros de danza oriental, entonces pues sí hay hombres uh-huh. en el medio, nada más falta que se animen.
1: Que se animen, ¿sí? Okay. Pues ahí está, ya lo saben, vayan a buscarlas en redes sociales, Belly Gym, por cierto, Belly Gym es doble L, Y y Jim, pues de Jim. GYM. Bueno, cualquier duda para que pidan informes, uh-huh. Para lo que necesiten. Y les reiteramos, Any Dance, próximo domingo 16 de agosto, Teatro Morelos, 6:30 de la tarde. Hay boletos disponibles para que se animen. Si te gusta la danza, si te gusta el anime o simplemente quieres experimentar algo distinto, pues lo tienen que hacer en este momento.
2: Así es.
1: Ok.
3: Aparte estamos seguras que terminando el show van a querer seguir viendo nuestro trabajo y van a querer saber más sobre anime.
1: Ajá, justo. Sí. O sobre la exacto.
2: Exacto.
1: Así es. Sí. Va, un placer tenerlas por acá. Muchísimas gracias.
2: No, pues muchas gracias a ti por el espacio.
3: Muchas gracias.
1: Cuando gusten. Acá estamos a la orden. Así que ya lo saben. Entonces, nos vemos domingo 16. Les recuerdo, Teatro Morelos, 6:30 de la tarde. Domingo 16 de agosto, 6:30 de la tarde. 130 pesitos le cuesta. Está bien vara, bandita. Así que ahí nos vemos porque ustedes ya saben que a mí sí me gusta lo otaku. Vámonos en todas partes. 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
1: 8:56.
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1: 9-1.
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1: ¡Ey, ey, ey! ¿Qué tranza, bandita hidrocachonda? ¿Cómo están? Ya escucharon, efectivamente, aquí siguen las chicas de Billy Jim, ¿cómo no? Es que no, ya se puso la plática de anime bien sabrosa. Ya empezó a oler raro la cabina, fíjate. Ya descubrimos que no nos bañamos, efectivamente. No, bandita, quédense, porque de hecho, en un ratito más también estará por acá un viejo proyecto. No un viejo proyecto, un proyecto que en su momento ya estuvo acá en Ponte al Tiro. Estoy hablando nada más y nada menos que de Kendra, esta agrupación que seguramente ya la debes de ubicar. Van a estar con nosotros porque también viene un evento bien interesante, así que quédate. Al cotorreo, falta una hora de Ponte al Tiro. Vámonos en todas partes. 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

si ya sabemos que Alex talento, pero también sabemos que allá afuera sí hay talento real. De Aguascalientes para el mundo, este es nuestro talento.

0: aceptarlo.
1: ¡Ey! ¿Qué transa, bandita? ¿Qué onda? Continuamos en Ponte al Tiro. Y el día de hoy es miércoles de Talento Full. Talento Full, y está con nosotros nuevamente. Seguramente los recuerdas, ya estuvieron con nosotros. Quiero que reciban con un fuerte aplauso a Kendra. ¿Cómo no? Bienvenidos, bienvenidos nuevamente. Un gusto tenerlos por acá. Una disculpita por la hora, pero aquí estamos, que es lo importante.
2: Nosotros superpuestos, Alex, y la neta estamos muy contentos de volver a estar aquí contigo, de volver a visitarte. Muchísimas gracias también por la invitación y pues bueno, súper contentos de estar contigo aquí el día de hoy.
1: No, un gustazo en verdad tenerlos por acá. Y a ver, el motivo de que estén acá es por algo importante, de lo cual tenemos que platicar. Porque además ahí nos veremos, ahí voy a estar yo también. Estamos hablando de un evento que van a tener precisamente acá en Aguascalientes. Yo no voy a hablar de, justamente para eso vienen, para eso están acá. Por favor, platíquenle a la bandita que nos está escuchando en estos momentos, que quiere hacer algo diferente, que quiere escuchar talento que valga la pena, échenle.
2: Pues mira, estamos súper contentos porque muy pocas veces estamos en nuestra tierra.
1: Justo.
2: Y de verdad es que no esperábamos de verdad que nos fuera a recibir la gente, porque apenas empezamos a lanzar los promocionales y estamos viendo muy buena respuesta de la gente. Entonces, pues yo creo que pues es algo que te da como un indicio de que algo estás haciendo bien,
1: claro,
2: ¿no? Y pues la verdad estamos súper contentos porque, bueno, estamos preparando un show muy especial para nuestra gente de Aguascalientes, y sobre todo porque va a ser un concierto grabado completamente en vivo. Entonces de ahí van a salir muchísimo material para que, pues bueno, mucha gente pueda conocernos también a través de nuestra música. Y pues bueno, súper contentos porque es algo que estamos preparando con todo el corazón para nuestra gente de Aguascalientes.
1: La neta es que sí, es un proyecto del que yo me enteré. Me contactaron, me dijeron: oye, ¿sabes qué? Tenemos esto en puerta, queremos trabajarlo, lo están trabajando bien. O sea, es un proyecto que no está hecho nada más por decir, bueno, vamos a hacer algo en Aguascalientes. Lo hemos platicado fuera de, ¿sabes qué? En Aguascalientes no tenemos el impacto que nos gustaría tener,
2: claro.
1: ¿Sí? Y justamente este evento nace de esa... No problemática, no lo quiero llamar problemática, sino de esto, el querer atacar y decir: oye, espérate, pues si Aguascalientes es de donde, ¿por qué no? O sea, claro. ¿Por qué no decir, quiero tener el impacto que actualmente no estoy teniendo?
3: Alex, primero saludarte, buenas noches y muchas gracias por la invitación.
1: Al contrario, hermano.
3: Y también comentar que es un evento totalmente apoyado por iniciativa tanto de la banda como de todo un equipo bien grande, el equipo del Forito. Es algo que la entrada no tiene ningún costo, es hasta cierto punto un regalo, quisiera decirlo, pues para la gente de aquí de Aguas, que es la que nos apoya todo el tiempo, nuestra familia, los amigos, y es una manera de agradecerles y decirles: vénganse, vamos a trabajar juntos, vamos a salir en el video, vamos a disfrutar de la música, ¿no? Y esto también para que la gente conozca el Forito, que es un lugar que nos está abriendo la puerta y que creo que puede abrirle la puerta a todas estas bandas emergentes que necesitan apoyo y ayuda y visualización. Claro. Muchas veces hay programas pues que se llenan, somos demasiadas bandas en la ciudad, como a veces se siente que faltan foros. Entonces se me hace muy interesante que Forito esté apoyando y que nos apoye a nosotros, y nosotros poder con ustedes compartirles a ustedes todo esto.
1: Todo eso.
3: Entonces
1: sí.
3: está súper padre.
1: Sí, la neta, y qué bueno que haces esa mención, la neta, para quien no conozca el Forito, vale la pena porque justo le apuestan ya a otros proyectos que en su momento también han estado acá, han tenido la oportunidad de o grabar videos o tener presentaciones en el Forito, y qué chido que se presten este tipo de espacios. Y ojo, que en verdad lo que van a ver en el Forito, que por cierto, ya platicamos que vienen a hacer esto, pero porfa, a la banda, si escucharon, gente, ¿verdad? Luego de repente hay banda que, híjole, es que no tengo dinero. No te preocupes, es gratis, es esta invitación de parte de Kendra, donde te dicen: ¿sabes qué? Ven, quiero que nos conozcas, quiero que nos des esta oportunidad, quiero que te enganches con nuestro proyecto. Y justo yo creo que escuchar a una banda en vivo te da otra percepción totalmente distinta, y para eso está este evento.
4: Totalmente, totalmente, Alex. Y bueno, pues yo creo que aquí en Aguas hay público, muy buen público, la gente le gusta mucho el entretenimiento y a nosotros nos gusta mucho crear música,
1: claro,
4: entretener, divertirnos. Y también, bueno, este show también es un pretexto para hacer, vamos a grabar unas canciones, vamos a grabar como, o sea, va a ser como una live session también. Sí. Vamos a grabar unas canciones. El pretexto es bueno, hacer este concierto. Y bueno, también ahí van a ser parte de el público. Va a ser parte ahí
1: de esa experiencia de
4: este momento memorable, histórico para la banda, para Kendra.
1: Que lo tienen que vivir definitivamente. Hacer la invitación nuevamente, si nos pueden recordar cuándo, dónde y a qué hora.
2: Claro que sí, mi Alex. Es el próximo sábado 22 de agosto, ajá, a partir de las 6 de la tarde, en el Forito. Bueno, no tenemos por ahí la dirección del Forito. Okay. Pero lo pueden buscar en redes sociales y aparece Maps, todo. Exacto. Toda la dirección y todo.
1: Sí, uh-huh. Más o menos para que se den una idea, salida a México por la central de Abastos al sur de la ciudad. Esta está por esa área, yo tampoco lo recuerdo exactamente, pero sí, literal, si lo buscan en Google Maps, el Forito los va a llevar directamente para allá. Evidentemente, estar atentos a redes sociales porque ahí se está promocionando el evento. Claro. Ahí pueden ver a mayor detalle. Vayan y síganlos en redes sociales. En Instagram están tal cual como Kendra.
2: Kendra MX, súper importante, K de kilo y doble N.
1: Ajá, sí, justo. Uh-huh. Sí. Justo la última vez lo platicamos que el Kendra con una N pues ya está ocupado.
2: Sí, claro. Sí. Pues puede salir algo por ahí.
1: Exacto, sí. Que justo dijimos que pues tal vez les guste, pero...
2: Pero no es.
1: Primero váyanse a Kendra con doble N, Kendra MX, para que vean y le den seguimiento, no solo a este evento, sino a todos los eventos que tiene Kendra. Estén súper atentos a sus nuevos lanzamientos, a todo lo que trae Kendra para ustedes, y ahí nos vamos a ver precisamente. Yo voy a estar ahí presente, me hicieron esta invitación, y segurísimo que ahí nos vamos a ver.
2: Claro que sí, y bueno, nada más quisiera también agregar, mi querido Alex, que bueno, quiero mandar un saludo y un agradecimiento muy especial, como lo comentó Juan Carlos, a la gente del Forito, claro, a nuestro amigo Chusti, a todo el equipo de Kendra, a todo el staff, a nuestro querido Crick Ballín, que la verdad, todo el equipo, tanto del Forito como de la banda, están poniendo también todo el corazón, al igual que nosotros. Y pues bueno, súper contentos, esperamos con muchas ansias este próximo 22 de agosto.
1: Va a estar bien chido, la neta es que sí, estoy emocionado yo, banda.
2: Sí.
1: Y eso, la neta, es que tienen que vivirlo. Ahí claro. Nos vemos próximo sábado 22 de agosto a las 6 p.m. en el Forito. Si quieren llegar antes, pues dense, se van ambientando.
2: Y algo súper importante... Sí. Es cupo limitado, claro. Entonces para que lleguen todos súper puntuales a las 6 de la tarde, entonces pues bueno, ahí los esperamos ese día.
1: Ok, perfectísimo, entonces ahí los esperamos atentos. Yo también ahí, cuando me siguen en redes sociales, vamos a estar promocionando para que vayan a seguir el evento. Pues un placer nuevamente tenerlos por
2: gracias
1: acá, qué chido.
2: Gracias, muchísimas gracias.
1: No, a ustedes por darse la vuelta hasta acá. Y pues bueno, lo que están escuchando de fondo ya lo habían escuchado, Mi Alma, seguramente, pero por favor presenten la canción con las que los dejamos.
3: Yo la presenté la última vez, Teto.
4: Ok, va. Bueno, nosotros somos Kendra y les presentamos Mi Alma, disfrútenla.
1: Ok. Yo
4: o la otra. O es Agonía, cualquiera.
1: Exacto.
4: Ok, nosotros somos Kendra y esto es Agonía. Disfrútenla, aquí estamos en Exa.
1: En todas partes. 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

0: 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La temperatura exacta es 23 grados.
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¡Ey, ey, ey! ¡Qué transbandita de duro cachonda! Continuamos en Ponte al Tiro con toda la actitud. ¿Qué fue lo que pasó? La verdad es que no le estaba picando al adecuado, nene. Estuve batallando un poco, bandita. Un placer como siempre estar acá con ustedes. Los amo, los adoro, pero nos tenemos que despedir. ¿Quién dice así? Nos tenemos que despedir, como diría el buen Lalo Gómez. Oigan, muchísimas gracias por estar atentos. Ya escuchaste los proyectos que tenemos el día de hoy. Estuvo Kendra y estuvo pues Belly Jim con su proyecto de Any Dance. Sí. Oiga, mandita, en verdad, perdón, es que saben que esto estoy batallando aquí, es una bronca mía. Les pido una disculpota, ustedes no se merecen esto. Yo sí me merezco a ustedes. Muchas gracias por habernos escuchado. Me tengo que despedir, no sin antes recordarte que esta semana estarás escuchando a The Cranberries, esta agrupación. Mi querida Dolores, donde quiera que estés, en el zombie en el que te has convertido, te quiero mucho, te extrañamos. Los voy a dejar con esta rolita de Cranberries que se llama When You're Gone. Espero que la disfruten bastante. Yo ya me voy, nene, ya lo saben. Estuvo el día de hoy Kendra, estuvo también Belly Jim con su proyecto Any Dance. Nos vemos el 16 de agosto en el Teatro Morelos con Any Dance. Y nos vemos el sábado 22 de agosto con la grabación de Kendra, donde va a estar bastante chido y voy a estar yo cotorreando con ustedes, así que los esperamos. Y pues nada, ya se la saben, yo soy Alex Flores, ya que el ser precioso, hermoso de mezclilla, luz, oscuridad, leche materna, chicharrón de cerdo, tortugas, apareándose, colchones, piscos, cibercirujas, dedos peludos y te llompo el cuyo. 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

0: La puerta está cerrada, lo sabes. Pero algo adentro te dice que la revises una vez más.
1: Y otra, y otra.
0: Saludas a alguien y de inmediato necesitas lavarte las manos. Bajas las escaleras contando cada peldaño.
1: Y si pierdes la cuenta, regresas al primero.
0: No es manía, no es exageración.
1: Es un trastorno real que afecta a millones de personas.
0: Y la ciencia acaba de descubrir que parte de la respuesta está en tus genes. El trastorno obsesivo-compulsivo, conocido como TOC, no es un sentimiento pasajero ni una simple costumbre. Es una enfermedad mental que, según la Secretaría de Salud, afecta entre el 1 y el 5% de la población en México. Quienes lo padecen experimentan obsesiones, ideas o imágenes que aparecen una y otra vez en la mente sin ser invitadas, generando una ansiedad enorme. Para calmar esa angustia, la persona recurre a compulsiones, rituales como lavarse las manos durante largos periodos,
1: contar patrones,
0: acomodar objetos siempre de la misma manera o seguir rutinas inquebrantables. La persona sabe que esos pensamientos no tienen lógica, pero no puede detenerlos. Durante mucho tiempo, se creyó que el TOC era solo consecuencia de traumas infantiles o de la educación, pero la genética tenía algo que decir. En un estudio colosal, más de 200 investigadores de todo el mundo analizaron el ADN de más de 50.000 personas con TOC y lo compararon con el de más de 2 millones de personas sanas. El resultado: identificaron 30 regiones del genoma y 25 genes clave
1: relacionados con el trastorno.
0: Estos genes están vinculados a circuitos cerebrales que controlan la planificación, la toma de decisiones y la regulación de emociones. Es decir, el TOC no es un capricho, tiene raíces biológicas profundas, escritas en nuestro ADN. Además, la investigación publicada en la prestigiosa revista Nature Genetics reveló que algunos de estos genes también están relacionados con otros trastornos,
1: como la anorexia nerviosa, la ansiedad y la depresión,
0: lo que abre la puerta a tratamientos más precisos en el futuro. La buena noticia es que el TOC tiene tratamiento. Combina fármacos con una terapia llamada exposición con prevención de respuesta. El terapeuta expone al paciente a aquello que desencadena sus obsesiones. Y poco a poco, la persona aprende a tolerar la angustia sin recurrir a sus rituales. No se trata de dejar de sentir, sino de aprender a no dejarse atrapar. Si conoces a alguien que revisa la puerta 5 veces,
1: que se lava las manos hasta que la piel le arde,
0: que cuenta cada paso como si la vida dependiera de ello, no te burles, no lo minimices. Puede ser TOC. Y hoy, la ciencia nos confirma que tiene raíces genéticas, tiene nombre y, sobre todo, tiene solución. Porque el primer paso para sanar es entender que no estás mal. Tu cerebro solo necesita un poco de ayuda. Con información del doctor Humberto Nicolini Sánchez, del Instituto Nacional de Medicina Genómica. Un guión de Leonardo Santiago, con información del portal Ciencia UNAM. Les saluda Mónica Genis.

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0: 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Radio. Los pantalones de mezclilla son un clásico, pero no todos te ofrecen la misma calidad. Hoy te revelamos cuáles de los 30 modelos que analizamos son realmente los más duraderos.
2: Quédate en Revista del Consumidor Radio.
0: Revista del Consumidor.
2: ¿Sabes cómo surgió la mezclilla? Este tejido, conocido mundialmente como denim, toma su nombre de una ciudad al sur de Francia llamada Nimes, donde comenzó a fabricarse en el siglo XVI. Tradicionalmente, la mezclilla se fabrica con algodón tejido de sarga, que le da esas clásicas líneas diagonales y gran durabilidad.
0: Por eso, durante el siglo XIX, estos pantalones se popularizaron entre mineros y obreros que realizaban trabajos pesados. Con el tiempo, dejaron atrás las minas para conquistar la cultura popular.
2: Y aunque hoy forma parte de la moda cotidiana, en años recientes, la industria textil ha buscado producir la mezclilla de manera más sostenible mediante tecnologías que reducen el consumo de agua, utilizan fibras recicladas y emplean procesos menos contaminantes. Gracias a ello, continúa siendo una prenda básica que ha acompañado a distintas generaciones durante más de un siglo.
0: Por eso el Laboratorio Nacional de Protección al Consumidor analizó su calidad, resistencia y durabilidad.
3: Hola, ¿qué tal? Soy el ingeniero Luis Armando Juárez Mendoza del área textil del Laboratorio Nacional de Protección al Consumidor, donde realizamos un estudio de calidad de pantalones de mezclilla para caballero. En esta ocasión analizamos 12 marcas con 30 modelos, de los cuales 13 son en 100% algodón y los 17 restantes fueron en mezcla de algodón con poliéster y elastano. Se realizaron los siguientes ensayos: información al consumidor, acabados, determinación de la masa por unidad de área, resistencia a la tracción, resistencia al rasgado, cambio dimensional, la determinación del torque y elasticidad o deformación del pantalón. ¿Pero qué les parece si vamos a ver los resultados de este estudio de calidad de pantalones de mezclilla?
2: Todos los modelos analizados cumplen con su información comercial, con su declaración de fibras y con su prueba de acabados. En el caso de los pantalones de tela 100% algodón,
0: en la prueba de durabilidad, un modelo de la marca Silver Plate calificó con excelencia.
2: Los 5 modelos que se encogieron ligeramente después de 3 ciclos de lavado son Cimarrón Jeans, Furor, Oji y 2 de Silver Plate. Ahora continuamos con los resultados para los 17 modelos fabricados con tela a base de mezcla de fibras. Al igual que en la categoría anterior, todos los modelos cumplen con su información comercial, con su declaración de fibras y obtuvieron una calificación de excelencia en la prueba de acabados.
0: En las pruebas de resistencia, 3 modelos destacaron como los más duraderos del análisis: uno de la marca Levi's y 2 de Oggi.
2: Un modelo de la marca Lee y otro de Oggi se encogieron ligeramente.
0: Respecto a la talla, estos modelos resultaron ser un poco más grandes de lo que indican en la etiqueta: 3 de la marca Oggi, 1 de Member's Mark, 1 de Furor, 1 de Big John y 1 de Silver Plate. Antes de comprar un pantalón de mezclilla, toma en cuenta las siguientes recomendaciones.
3: Es muy importante que al comprar un pantalón tú lo laves, ya que todas las prendas, inclusive los pantalones de mezclilla, son lavados con colorantes. Estos colorantes llevan químicos que, aún así, si la empresa no hace un lavado correcto, se van a quedar impregnados y cuando te lo pongas o coloques, ya que este producto va directamente a la piel, puede llegar a irritar. La diferencia en tallas que pueden presentar los diferentes tipos o cortes de los pantalones es precisamente debido a eso, al corte que cada diseñador de la marca presenta. Pero algo muy importante que debe de respetar es la cintura. En la etiqueta te informa esa talla. Y el largo, hay algunos pantalones que tú vas a encontrar 34x32. El primer número te indica la talla, que es el contorno de la cintura, y el segundo número te indica la longitud. longitud del costado de la pierna. Si la mezclilla de tu pantalón es más gruesa o delgada, no es un indicativo de que va a resistir más o menos. Eso va a depender del gusto de la persona, pero el pantalón de mezclilla te va a ofrecer más resistencia si viene acompañado con poliéster, pero va a ser cuestión de gusto. Si quieren tener mayor información sobre el estudio de calidad de pantalones de mezclilla para caballero, consulten la revista del consumidor, ya sea impresa o digital.
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0: 12:32.
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¿Cómo están, Mayanexos? ¿Cómo se encuentran? Oye, ¿hoy pagan? Dime que sí. Por favor. La verdad es que nos urge. Déjenme les cuento. Bueno, primero, antes que nada, Mayanexos, muy buenos días. Espero que se encuentren espectacular. Emily Rose, ¿cómo estás tú el día de hoy? Qué chido, porque es jueves. Es jueves, pero ya es jueves, ya. Ya, mira, ya es jueves, previernes, viernes chiquito, como quieras llamarle. La verdad es que sabe diferente y más, porque probablemente, no es un hecho, paguen hoy. Puede ser que paguen hasta mañana, pero a final de cuentas ya es quincena. Que eso es lo importante. Porque déjame te platico que mi queridísimo Emily Rose y yo, casi diario, no diario, si podemos vamos al Oxxo por un cafecito, ¿sí? Pues bueno, resulta que el día de ayer estábamos bien preocupados, bros. Porque Mayanexos, pues fin de quincena. Y ahí uno anda buscando los pesos abajo de los sillones y demás. Entonces Emily Rose y yo fuimos todos temerosos a comprarnos el café más chico que podríamos encontrar en estas tiendas de autoservicio y de conveniencia. ¿Y qué creen? Que cuando Emily Rose va a pagar le dijeron, ah, ¿qué crees? Como utilizaste tus puntos, ¿no? Creo, nada más tuvo que pagar 11 pesitos y se llevó el café y unas galletitas. Y yo, al momento de querer pagar, me dijeron, ah, ¿qué crees? Es gratis este café. Y yo, ¡ay, qué chico! La verdad, un café gratis no se le niega a nadie, ¿no? El café no se niega. El café gratis es lo más sabroso que puede haber definitivamente en la vida. Así que, pues bueno, todo esto fue para decirles que ayer andábamos bien caciques, bien brujas. Esperemos que el día de hoy sea otra historia. Y si no, pues bueno, hoy no vamos por café, no pasa nada. Pero así iniciamos la mañana, exa, con toda la actitud. Oye, ¿tú quieres saber cómo se nos va a poner? ¡Echa!

Mis queridísimísimos mañanexos, bueno, pues una, es que sigue haciendo mucho caliente, mucho calor, una mínima de 15, una máxima de 31, medio nubladillo de repente, la mayor parte del día va a ser sol, así que bloqueador, mangas, sombrilla, todo lo cachucha, todo lo necesario para cubrirse del sol. Sobre todo los transportistas, pónganse ahí su cortinita esta que ponen ahí como de malla sombra. Oye, que por cierto, una mención honorífica a los taxistas.

y puede dar sabiduría y no tenerla. Todo es tan misterioso en el mundo. Fuerte la frase, ¿eh? ¿Tú qué das que no tienes? ¿No te gustaría tenerlo antes de darlo? Revísalo, ¿no? Está bastante interesante la frase. Ahí está, se las dejo. Y cambiamos de mundo nuevamente. Exa, el que más aplauda. Le mando al Emilio. ¿Qué pensaste? ¿Qué pensaste que iba a decir? No, aquí. Exacto. Claro, les vamos a mandar a nuestro mejor miembro en la mañanexa, que es Emily Rose. Para quien lo pida a través del 122-6351, aquí les tenemos una Emily Rose. Esa la hago, por supuesto. Oigan, ¿cómo amanecimos hoy? Ahí les va. 122-6351. Mañanexos, platícame qué muerte de famoso te impactó. O sea, ¿cuál fue la muerte de ese famoso que dijiste? No manches. O sea, sabemos que todos somos finitos en este mundo, en este plano existencial. ¿Qué dijo? Existencial. Pero justo quiero saber esa cuestión, mi queridísimo mañanexo. ¿Cuál fue esa muerte que te impactó, que incluso hasta te dolió, de algún famoso, va? Participe en 122-6351. Tenemos pases dobles para Cinépolis Plaza Espacio. Y así, con todo esto, iniciamos con toda la actitud la mañanexa en todas partes. Ponte.

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1: Hola, Mañanexos. Buen día. ¿Les puedo pedir si me ponen la canción de Peligro de Rake?

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1: Auxilio, me desmayo. Cállese, viejo lesbiano. Mis queridas viejas lesbianas del mende, bienvenidos al Mañanexa, que le nete vieje, que el día de hoy vamos a hablar, ¿cómo se llaman este podcast? Las Envinadas. Sí, Las Envinadas, donde sale Daniela Luján, Mariana Botas y qué rico las botas, Emil. Qué rico las... Qué bonitas botas. ¿Cómo va? Un tren, ¿no? Así de, oye, qué bonitas botas. Y, chico, vale, pues si no traigo zapatos. No, qué bonitas las botas. Pero bueno, Emily Rose, ya dejemos de hablar de cómo las botas. Y pon, púchale play esta entrevista que les hizo Jordi Rosado, donde hablan del fallecimiento del primer actor, de un gran comediante. No, sí les llamaban así, no, primer actor, cuando ya tenían muchos años, del primer actor y gran comediante Eduardo Manzano.
2: ¿Cómo se enteraron del fallecimiento de
3: señor Manzano? Horrible.
2: ¿En tu caso cómo fue?
3: Horrible. Me escribieron de un medio y me dijeron, oye, ¿te podemos marcar? Queremos una entrevista para saber qué opinas de la muerte de Eduardo Manzano.
4: Wow.
3: ¿Y yo qué?
4: Abriendo el ojo.
2: O sea, ahí te enteraste.
3: Sí.
4: Sí.
3: Fue
4: despertando,
3: horrible.
4: ¿No?
3: Sí, entonces, despertando, leí eso y dije, sí. ¿Qué?
5: Y yo,
3: no. No, me dejé.
4: De hecho, sí hablamos en la misma, ¿no?
3: Sí.
4: O sea, yo también me despierto, esas 20 mensajes, y ya tenía demás personas diciéndomelo, pero que Lalo Manzano se murió, yo, ¿qué? Y en eso, ¿te podemos marcar tal? Fue como, a ver, nosotros sabíamos que Lalito ya estaba grande y que tenía temas de salud, pero nunca lo esperas, ¿sabes?
2: Sí, ya nunca esperas que pase así. ¿Cómo
1: se enteró? Pues bueno, dos cosas que rescatar de aquí. Uno, qué gacho que te hayas enterado de esa manera, ¿no? O sea, porque fue su compañero de trabajo. Para quienes no sepan, estuvieron en Una Familia de 10, esta comedia de Jorge Ortiz de Pinedo, que era una sitcom donde participaba con ellas. Todavía existe, exacto. Pero, pues bueno, qué gacho que te enteres, porque la prensa te manda mensaje de, oye, ¿qué opinas sobre...? Espérate, ¿qué está pasando? Qué feo que te enteres así. Y dos, me cae gordísima Mariana Botas. Siempre anda interrumpiendo, siempre... No, me cae muy mal. Yo sé que a Emily Rose le gusta mucho, yo sé que le cae muy bien, pero me cae gorda que siempre anda interrumpiendo a sus compañeras. Pero ahí tienen la nota vieja y mi queridísimo Eduardo Manzano, donde quiera que estés. Gracias por tanta comedia, que en verdad se me hacía un tipo espectacular. Vámonos en todas partes. Ponte Exa. Bien.

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1: 6:20. 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
1: Buenos días, Mañanexos. ¿Me pueden complacer con la canción de Malas Decisiones de Kenia Os, por favor?

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1: ¡Vaya Nexus! Llegó el momento del cómo amanecimos hoy. Recuerda que tú puedes participar a través del 449-122-6351. Hay que trabajar en un jingle para nuestro número de WhatsApp. Luego lo hacemos. 449-122-6351. Más tarde te voy a leer. Ajá. Más tarde te voy a escuchar. Ajá. El día de hoy quiero que me digas esa muerte. Esa muerte de un famoso que te impactó. Que incluso hasta te dolió, que dijiste, no manches. Así como lo de mi queridísimo Eduardo Manzano. De esta muerte que dijiste, no manches, ¿qué pasó? No manches, que al fin sucedió. Yo tengo varias. Me acuerdo alguna vez andar con algunos compañeros del banco ahí, que qué hubo, les, que qué onda, que jijiji, jajaja, que habíamos salido del banco, estábamos haciendo nuestro corte y de repente acaba de fallecer Michael Jackson, bros. Y fue de, ¿qué? Espérate, no. Bros, acaba de fallecer Michael Jackson y fue de, no, espérate, es que es Michael Jackson. Michael Jackson es eterno, el legado que dejó en este planeta es eterno. Lamentablemente él no, y la verdad es que esa noticia en su momento fue de, wow. ¿Sabes qué otra? Paco Stanley. Paco Stanley, para los que vivimos en esa época de pácatelas y todo esto, el día que nos enteramos que había fallecido Paco Stanley fue fuertísimo, porque además no la esperabas, o sea, no estaba pues viejo, perdón, o sea, vamos, había Paco Stanley para rato, y la manera en que se fue, ay, dolorísima. ¿Otro más? ¿Me puedo aventar otro? Matthew Perry. Hijo de su madre. Esa cómo me dolió. Me acuerdo estar en casita leyendo la noticia y se me salió la lágrima. Para quienes no sepan, mi programa favorito, mi sitcom favorita, es Friends precisamente. Y hijo de su madre, cómo me dolió esa noticia. Así que participen mañana, Nexos. Ahorita mi queridísimo Emily Rose también nos das tu opinión en la siguiente con los mensajes de los mañana, Nexos. 122-6351, muerte de algún famoso que te haya impactado, que no te la creíste, participa. Y te puedes llevar pases dobles para Cinépolis Plaza Espacio. Vámonos en todas partes. Pontex.

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1: 639. 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
1: Hola, buenos días, Alex y Sus. ¿Me pueden complacer con la canción de Beauty and a Beat de Justin Bieber?

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Mañana Nexos, muy buenos días, bienvenidos a aquellos que apenas están despertando y sintonizando. Ya son las 7 de la mañana, si apenas te estás limpiando tus lagañitas, ánimo, aliviánate, deja de estar viendo un punto fijo a la pared y participa en la Mañana Nexa, 449-122-6351. Recuerda que tenemos pases dobles para Cinépolis Plaza Espacio. El cómo amanecimos hoy, participa y dinos, ¿cuál fue esa muerte de un personaje, ya sea, ese personaje famoso que falleció y te movió, te llegó, te pegó? Nosotros ya dijimos algunos, bueno, ahorita Emily Rose va a desarrollar también los suyos, pero participa y recuerda que te puedes llevar pases dobles para Cinépolis Plaza Espacio. Por lo pronto, vámonos con algo de Pitbull, Give Me Everything, en todas partes, ponte Exa. 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
1: Mañana, Exos, llegó el momento de escucharlos y leerlos. El cómo amanecimos hoy es el siguiente. Aquel personaje famoso que cuando te enteraste de su fallecimiento te sorprendió, así que te movió. Yo ya lo comenté, o sea, cuando fue lo de Michael Jackson fue de ¡ah, carajo! Y también, en lo personal, Matthew Perry, porque soy gran admirador y gran fan de esta serie llamada Friends. Pero bueno, los queremos escuchar, los queremos leer, así que púchale play.

0: estamos en el... ¿Cómo amanecimos? ¡Ay, mi Alex Flores! Y Emilio en los controladores, qué bárbaro. ¿Qué te iba a decir? Una muerte que me sorprendió muchísimo. Lo están escuchando de fondo. La del gallo de oro. No manches, güey. Todavía recuerdo aquel lejano 2006, 2007. Que estábamos amaneciendo, de hecho, básicamente nos habíamos puesto un pedo, no, y nos estábamos dando un gallo. Y que nos dicen, güey, acaban de matar al gallo, güey. ¿A cuál gallo? ¿Al del barrio? Dice, no, al Valentín Elizalde. ¡Ah, la madre! Sí, no manches, lo dejaron como queso gruyer por andarse metiendo con las ruquitas de otro. Aguas, Emilio, no te andes metiendo con los Swords. Pero bueno, esa ha sido la que más me ha sorprendido, sin duda alguna. La de Paco Stanley, pues bueno, porque era de mi generación. Okay, me sorprendió bastante. ¿Cuál otra? La de... ¿La de quién más? No, nada más. Cuídense mucho. Lo quiero mucho. Y lo quiero del triunfado.
1: Gracias, Miedi. Te mandamos un saludo. Te escucha el play.
2: Hola.
1: ¡Woli!
2: Y Alenka. Y saluditos a Alex.
1: Gracias.
2: Y al espíritu de nuestra queridísima Shushan, que está disfrutando de sus vacaciones. Ay, Alex, pues mi hija no sé si ya le tocó a algún artista, pero a mí, en mi época, era un adolescente y en eso escucho que mataron a Selena. Yo,
1: claro,
2: no,
1: sí,
2: yo
1: sí,
2: te
1: sí.
2: juro, me puse a llorar y lloré. Lloré mucho. Aunque parezca raro.
1: No, sí,
2: pero
1: claro.
2: Se nos fue la reina del Tex-Mex. Y hasta la fecha, digo, porque... Que tengan bonito día, saluditos a todos allá.
3: Bye, nos vemos.
1: Adiós, las queremos, gracias por participar. Oye, por acá nos dicen, uf, sí, cierto. Buenos días, Exa. La muerte que más me impactó de a madres fue la de Chester Bennington y seguidita la de Chris Cornell, que fue al revés. Fue primero Chris Cornell y después Chester Bennington. Si me agüité, regálame unos boletucos para irme a ver Spider-Man, por favor. Gracias por participar. Sí, no manches. A ver, la de Chris Cornell fue una muerte complicada, pero yo también, yo me acuerdo que estaba en...

Puebla. En Puebla, en un curso de una marca automotriz. Y estaba en el hotel cuando me enteré. Fue así de, oye, acaba de fallecer el vocalista de Linkin Park. Yo, no es cierto, ¿no? Y efectivamente, mi queridísimo Chester Bennington se nos fue. Por acá hay otro más. ¿Dónde está? Ya lo vi. Por acá nos dice Maris. Cuando se murió, claro, está más reciente. Y yo creo que efectivamente le pegó a una generación distinta. Cuando se murió Liam Payne. Buenos días, Alex. Me gustaría participar por boletos para cine. Ya están participando, por favor. Sigan mandando su WhatsApp a través del 122-6351. El cómo amanecimos hoy, para que nos digan cuál fue esa muerte que los impactó. ¿Saben cuál fue una de las muertes que también yo creo que sacudió a todo el país? Luis Donaldo Colosio. Yo creo que esa muerte fue, digo, justo hace poquito hablamos, ¿no? Como que desaparecía la persona que en ese momento fue a quien se le considera culpable. Pero esa muerte impactó a todo el país. O sea, creo que es un antes y un después. Fue algo complicadón. Pero ustedes sigan participando y dime tú, Mañanexo, para ti, de manera personal, para ti, ¿cuál fue esa muerte de un famoso que te impactó? Y con eso estás participando por pases dobles para Cinépolis Plaza Espacio. Quédate en la Mañanexa, que falta mucho cotorreo. Recuerda que es jueves, te traemos chisma. Más tarde estará Emily con Exa Sports. Más tarde estará Ratita platicándonos las promos de la cantina. Así que quédate, que esto no apenas va comenzando, pero sí va despegando. Vámonos con la siguiente canción de Maroon 5 con Cardi B, Girls Like You. En todas partes, ponte Exa.

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1: Mañanexos, llegó el momento de platicar sobre lo más viral. ¿Y ustedes recuerdan a Xuxo Dom? Seguramente en algunas ocasiones hemos platicado de él aquí. Es este imitador, sí, actor de doblaje también, el buen Xuxo Dom, que en redes sociales, bueno, a ver, los ponemos en contexto. Xuxo Dom hace tiempo tuvo un problema, un conflicto legal con La Cotorrisa por unos chistes que se hicieron sobre su esposa Jessica Bustos. A raíz de estos chistes, él empezó a recibir bastante, bastante hate en redes sociales, ya que, bueno, pues La Cotorrisa tiene un fandom muy, pero muy grande, o sea, son millones. ¿Qué fue lo que pasó? Bueno, pues hicieron un chistecillo ahí en un episodio de La Cotorrisa, se salió de control, le empezaron a mandar mensajes. Después hay un acercamiento con La Cotorrisa, aparentemente hablan y todo queda bien. Después de esto, resulta que dice, no, no estamos bien, vamos a demandar. Demandan Jessica Bustos, no Xuxo Dom. Jessica Bustos, su esposa, que fue la afectada, demanda a La Cotorrisa. Pero pues, aparentemente, pues en la cuestión legal tampoco tuvieron éxito. Y ahí quedó. Después Xuxo Dom, hace como un mes, mes y medio, dos meses tal vez, resulta que hubo una noticia de que Xuxo Dom atropelló a alguien en moto, en una moto allá en el Estado de México, y se dio a la fuga. ¿Cómo supieron que fue Xuxo Dom? Bueno, investigaron las placas, lo relacionaron a un nombre de Xuxo Dom. Después él precisamente lanzó un comunicado a través de redes sociales donde pedía disculpas y explicaba que huyó del lugar porque se empezó a juntar la gente y sintió que su vida estaba en riesgo y que ya se estaba siendo responsable, que ya se había pues acercado al afectado y tan tan. Ahí quedó. ¿Pero qué crees? Que hace unos días, si tú vas a Facebook, a Twitter, a Instagram, a TikTok y buscas la cuenta de Xuxo Dom, ya no están. Aparentemente, y digo aparentemente porque no se sabe, las cuentas de Xuxo Dom fueron cerradas o no se sabe si fueron hackeadas. Porque yo me puse a investigar tantito y hay algunas cuentas que aparentemente ya están saliendo diciendo que le hackearon la cuenta, pero sabemos que esta cuenta la puede crear cualquiera para aprovechar la situación. Sin embargo, antes de que se diera el cierre de las cuentas de Xuxo Dom, en una de sus historias de Instagram publicó lo siguiente: hago responsable a ese programa y a todos los integrantes de él, refiriéndose a La Cotorrisa, tanto la producción como los conductores. El bullying y el acoso que he tenido por culpa de ellos rebasó mis límites. Eso ya no es comedia. Esa burla y odio que generan a las personas hacia mí está fundado y documentado. Espero pueda superar este brote de querer desvivirme por culpa de ellos. Pero todo lo que me han dicho y hecho está en mi computadora y celular. Perdóname, Dios, por todo. Entonces, bueno, es una acusación fuerte porque pues aquí prácticamente está culpando a La Cotorrisa y a su fandom. Si él llega a tomar esta decisión, después vino el cierre de redes sociales. No sabemos qué más ha pasado porque no ha habido ninguna pronunciación al respecto. Su esposa Jessica Bustos también puso sus cuentas privadas, ya no puedes ver absolutamente nada. Y pues habrá que esperar, digo, está gacho, ojo. Aquí yo soy muy fan de la comedia, lo saben, y precisamente pues La Cotorrisa también es alguien que admiro. No creo que sea culpa de ellos como tal, pero tal vez en algún momento sí pudieron hablar con su fandom y decir, banda, ya basta, no está chido porque el nivel de hate que puede llegar a tener en internet es demasiado alto. Pero Xuxo Dom también ha tenido acciones que la neta no están chidas. En algún mensaje que le mandó alguna vez a alguien de La Cotorrisa, él le puso, no te preocupes bro, entiendo, acepto tu disculpa, de todos modos del hate también se come. Entonces es como que, y hay muchos que no están de acuerdo con lo que está haciendo Xuxo Dom porque lo creen medio doble moral. Pero bueno, ahí tienes lo más viral. Si te vas a buscar las cuentas de Xuxo Dom, ya no están. ¿Qué pasó? ¿Lo hackearon? ¿Quién sabe? ¿La cerró? ¿Quién sabe? Pero bueno, ahí tienes lo más viral. Por lo pronto, vámonos con esta rolota de Jay Wheeler de lejitos en todas partes. 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
1: Mañanexos, godines preciosos, adorados, ya son las 8 de la mañana. Oigan, recuerden que pueden participar a través del 122-6351. El día de hoy tengo pases dobles para Cinépolis Plaza Espacio. ¿Qué me tienes que decir? Muy fácil. ¿Cuál fue la muerte de ese famoso que te impactó bastante y con eso participas? Vámonos con algo de J Balvin, Dua Lipa y Bad Bunny. Un día en todas partes. 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
1: Mañanexos, llegó el momento de sacarles la duda. Nada más antes, quiero recordarles que pueden participar a través del 122-6351. ¿Qué nos tienen que decir el día de hoy? El día de hoy, díganme, platíquenme, ¿cuál es la muerte de ese famoso que te impactó? Que te llegó, que te dolió, por el motivo que sea, participa y te puedes llevar pases dobles para Cinépolis Plaza Espacio. Y ahora sí, vámonos con algunos datos y curiosidades sobre las exes de Emily Rose. ¿Eh? Las moscas. Ahí les va. Existen más de 120 mil especies diferentes. A mí la famosa pantonera es la que me da más cosita, que es enorme, toda verde. ¿Qué crees? Las moscas domésticas viven hasta 28 días. Con razón se la pasan friegue y friegue y friegue. La tienen que vivir al máximo. Ahí te va. Fueron los primeros animales, además, enviados al espacio, y no de una manera intencional, por cierto. O sea, si lo quieren buscar, efectivamente. Pueden volar. Ojo, esto sí es mucho. Esto es más de lo que tú y yo podemos volar. ¿Sí o no? ¿Cuánto puedes volar tú? ¿Cuánto puedes volar, Mañanexo? Sí, yo no puedo volar ni medio segundo. Las moscas pueden volar 15 kilómetros en un solo viaje. O sea, sí pueden ir de aquí al centro, regresar, luego se van allá a San Gerardo y tal vez regresan. Efectivamente, o se quedan allá. Aletean 200 veces por segundo. ¿Tú cuántas puedes aletear? A ver, inténtalo. Una, dos, tres. Yo te los... Uno, dos. Dos. No, sí te ganan. La mosca... Mira, Mr. Emily Rose intentando aletear. La mosca... Ya, deja de hacerlo. La mosca... ¿Qué? La mosca... No. Gaurómidas. Gaurómidas Eros mide... ¡Hala! Es monstruosa. Ojo con este dato. La mosca Gaurómidas Eros mide hasta 8 centímetros. ¡Enorme! Un monstruo tototototote. Pueden probar su comida solo con pisarlo. Por eso, cuando una mosca se para en tu comida, la neta es que sí, ya conlleva un riesgo, porque probablemente ya lleve otras cosillas. Y pueden transmitir a los humanos más de 65 enfermedades. Y ninguna de ellas es psicológica, antes de que les empieces a echar la culpa de que estás mal porque tienes trastorno por culpa de las moscas. Ahí tienes algunos de los datos interesantes de las moscas. Me encantaría que vieras cómo Emily Rose está intentando aletear de alguna manera como mosca, probablemente, pero ya lo sabes. Participa a través del WhatsApp y quiero escucharte en un ratito más. Vámonos por lo pronto con algo de La La Land, El fin del mundo en todas partes. 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
1: Mañanexos, llegó el momento de leerlos y escucharlos nuevamente con el cómo amanecimos hoy. Recuerden que puedes seguir participando. Si en este momento estás escuchando, manda tu WhatsApp 122-6351 para que nos digas y nos comentes, por favor, Sote. ¿Cuál es esa muerte que te impactó de algún famoso, por favor? Púchale play.
2: Ah, buenos días, Alex. Quiero concursar para cómo amanecimos hoy. Algo que me impactó del artista que falleció, cómo falleció, vamos, será de Nirvana. Impactó la noticia, más que nada porque pues es joven, bueno, era joven, tenía todo el futuro por delante, unas buenas rolas, y que ha tomado la decisión de matarse y con una escopeta.
1: De limpiar la
2: escopeta. La verdad, qué huevos de gallina.
1: Saludos. Saludos.
3: Hola, Exa, buenos días.
1: Wally.
3: La muerte que a mí me impactó mucho fue la de Michael Jackson, porque como soy fan, sí, pegó. Sí me impactó y hasta dije, no, ¿cómo? Pero bueno, pues así pasan. Saludos, gracias, ojalá me gane los pases para el cine.
1: Saludos, ya estás participando, muchas gracias. Y en verdad es que la de Michael Jackson yo creo que ha sido de las más fuertes. Espérate cuando pase con Madonna. Oye, a ver, ya me acabo de acordar una muerte que conmocionó México, pero ahorita te platico porque hay otros mensajitos. Fíjate que por acá nos dicen, tienen toda la razón, para nuevas generaciones, la muerte de Oliver Tree. Sí. La muerte de Oliver Tree también, yo me acuerdo que ahí mi hija estaba muy impactada, no se la creía, fue como que no manches, acaba de fallecer Oliver Tree, y a mí no me pegó tanto, pero pues porque yo no, sí consumía su música, pero no tanto. También nos dicen que la muerte de Selena definitivamente es de las más impactantes. Hola Alex, para participar para boletos de Cinépolis, dice, la muerte que me impresionó fue, claro, fue la de Chabelo. Yo pensé que era eterno, nos pone. Sí, claro, es que la de Chabelo, el meme lo hicimos tan real que se nos olvidaba pues que en realidad no era tan inmortal. Hola, Exa, quisiera participar en la dinámica. Las muertes de artistas que me han sorprendido han sido la de Jenny Rivera. No soy fan, pero ella fue un ícono de la música mexicana y sobre todo admirada por las mujeres. Me sorprendió la manera en que murió y las imágenes que salieron en internet. Y también la muerte del actor de Glee, Corey Monfit, que era muy querido. No me acuerdo de ese. No, o sea, sí me acuerdo de la serie Glee, claro, me acuerdo que las primeras temporadas la rompió Glee, pero del actor en específico no. Jenny Rivera sí, y ya me acabo de acordar una muerte que así le dolió a México, pero en el alma, en el corazón, yo creo que nos dolió a todos y muchos sufrimos que lamentablemente no vamos a poder ver un concierto de él nunca más en la vida. Estoy hablando nada más y nada menos que de mi estimadísimo, queridísimo Juan Gabriel. Esa muerte en específico yo creo que ha sido de las más impactantes en México. Échale otro.
4: Hola,
1: bien,
4: Exo, buenos días. 97.3. Una de las muertes que más me impactó será la de Michael Jackson.
1: ¿Verdad?
4: Por favor, quisiera participar en el cómo amanecimos.
1: Ya
4: estén muy bien, saludos.
1: Igualmente, saludotes, bye.
5: Hola, Exa. Para participar en la dinámica, la muerte que más me impactó fue la de Avicii, porque era un gran fan.
1: Claro.
5: Diciendo que no se murió, que lo murieron. Saludos, espero ganar.
1: Saludotes, sí, hemos hablado por ahí en Conspiranoicos los miércoles sobre eso. Gracias, ya están participando, atentos porque les vamos a mandar a los ganadores sus pases dobles para Cinépolis Plaza Espacio. Y recordarte, mi queridísimo Mañanexo, que tú también nos ayudas a poner la programación aquí en Exa. Manda un audio, evidentemente, y dinos, Mañanexa, me gustaría escuchar esta canción y con gusto la estarás escuchando. Va, así que participa, ya lo sabes, 122-6351 es nuestro WhatsApp. Por lo pronto, vámonos con algo de la bellísima, talentosísima, la verdad es que es una de las cantantes pop que a mí más me gusta, que es Rihanna. Vámonos con Diamonds en todas partes. Ponte, Exa.
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Maya Nexos, oigan, recordarles que todavía estamos con la hora naranja en un punto exacto. ¿Qué es esto? Bueno, búsquenos en los distintos puntos de la ciudad. 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Y atentos, porque aquí te seguimos consintiendo. A ver, ya te llevamos al juego del Necaxa contra el Atlante, que estuvo bien chido. Te llevamos al juego del Necaxa contra Monterrey, que también estuvo bien chido. Así que atentos, porque este torneo de apertura 2026 te estaremos llevando al Estadio Victoria, al Club Necaxa, súper atentos. Y obviamente lo que ya sabes, a ver, Cinépolis, Plaza Espacio, Kilos de Fajitas, Disca en el Mal del Puerco, todo esto. Y además, ya por ahí lo has estado escuchando, aguas, que si viene una invasión va a estar bastante chida. ¿De qué va? ¿De qué trata? Atento a la programación y redes sociales. Por lo pronto, vámonos con algo de Selena Gómez, Who Says, en todas partes, Pontexa.

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1: Mañanexos, ya son las 9 de la mañana, la última hora, el último estirón, siempre es lo que más se disfruta, así que quédate, recuerda que es jueves y los jueves, ratita de la cantina y Emily Rose con Exa Sports. ¿De qué vamos a platicar? Si ya no hay Mundial FIFA, no lo sé, al parecer hay más deportes, nosotros no lo sabíamos, pero bueno, te dejamos con esta rolita de Drake, Gwen Dance, en todas partes, ponte Exa.

0: Vaya Nexos, es jueves y como todos los jueves, evidentemente te traemos lo mejor de lo mejor. Y Ratita de la Cantina está aquí con nosotros. Bienvenido, amigo.
1: Señores, muy buenos días, muy buenos días.
0: Muy buenos días, muy buenos días. Muy buenos días. ¿Cómo estás, amigo?
1: Excelente, aquí en Exa.
0: Bien, de buenas, sobrio, de lo fresco.
1: Sí, fíjate, como okay. Que apenas están dando ganas de echarnos del primero la primera.
0: Sí, sí, sí. Es que la gente no lo sabe, pero yo desconozco al Ratita los jueves por la mañana. Digo, sí. No es el que conozco. No.
1: No, esto no es normal.
0: Esto no, algo me preocupa. Luego ya en la noche veo que ya
1: cambia el semblante.
0: Exacto. 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
1: Ahí estamos. Nosotros continuamos con todo. Vámonos con algo de Danny Ocean. Partidazo en todas partes. Ponte Exa.

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1: Mayan Exos, llegó el momento de las personas que menos deporte y ejercicio hacen en EXA. Hablen de deportes. EXA Sports con Emily Rose.
2: ¿Cómo están, Mayan Exos?
1: Bien, bro. ¿Y tú?
2: Muy bien, muy feliz.
1: ¿Por qué?
2: Porque ahorita en este momento se están llevando a cabo los Juegos Centroamericanos y del Caribe.
1: Ok.
2: Que es el primer paso para los Juegos Olímpicos que esta ocasión en el 2028 serán en Los Ángeles.
1: Ok.
2: Ahorita justamente se está llevando Centroamericanos y del Caribe en Santo Domingo.
1: Que es lo que conocemos como Panamericanos.
2: No,
1: ¿es correcto?
2: No.
1: Por eso digo, es que por eso es la sección de deportes de Emily Rose.
2: No. O sea, aparte está, o sea, el proceso. Okay. O sea, el proceso es Centroamericanos y del Caribe, ajá, que son los países como
1: de Centroamérica,
2: Cuba,
1: y del Caribe.
2: Venezuela, Guatemala, Costa Rica, todo lo claro, que sería
1: Centroamérica y el Caribe. Caribe,
2: exactamente. Los Panamericanos ya incluyen Estados Unidos, Canadá, Brasil, Argentina, todo lo que es América en general.
1: Okay.
2: Y pues ya sabemos que los Juegos Olímpicos incluso pues es en todo el mundo. Pero el proceso en general
1: menos
2: para
1: en
2: muchos
1: Rusia.
2: No, ya, a partir
1: ¿ya
2: de este
1: les
2: año,
1: quitaron ya, el castigo?
2: Tengo entendido que ya.
1: Ok. Salvo que hagan otra guerra y trampa, pero bueno.
2: Justamente el proceso empieza aquí. Muchos atletas mexicanos están empezando lo que han trabajado prácticamente toda su vida.
1: Okay.
2: En estos juegos. Uh-huh. Y la verdad es que México siempre ha sido potencia en esta categoría. México hoy es el primer y único país con más de 100 medallas. Tiene 66 de oro, 52 de plata y 37 de bronce, para un total de 155. El país que le sigue, porque de hecho pues está en la parte de Centroamérica, claro, y Caribe, es Colombia.
1: Ok.
2: Colombia, que tiene 98 en total, 36 de oro, 37 de plata y 25 de bronce.
1: Ok.
2: Y yo la verdad quiero aplaudir porque tenemos atletas hidrocálidos.
1: Qué chido.
2: Que están con medalla. Y quiero arrancar por mi querido, porque es amigo de mucho tiempo, el querido Rodrigo González, que es dos veces medallista de plata en tiro con arco compuesto, en equipos varonil y individual. No, equipo varonil, tiro con arco compuesto y okay, individual. Plata, es 100% hidrocálido.
1: Okay.
2: Y aparte un amigo, le quiero mandar felicitaciones por sus dos medallas.
1: Saludos.
2: Aparte también tenemos a Diara Benerice Moreno Velasco.
1: Okay.
2: Que también tiene medalla de oro.
1: Ah,
2: en Spring Knockout de Aguas Abiertas.
1: Spring Knockout de Aguas Abiertas.
2: Sí.
1: ¿De qué va este?
2: Son 3 kilómetros nadando en aguas abiertas, o sea, en el mar, en un río, en un lago.
1: Okay.
2: Y ganó la competencia de 3 kilómetros. Y aparte tiene la medalla de bronce en los 10 kilómetros, igual misma categoría.
1: ¡Wow! Ok, también, bueno, ella podría pasar cruzando la frontera nadando el río Bravo. No, ¿sí? ¿Es correcto? ¿Está entrenando para
2: sí,
1: eso?
2: Sí, sí, podría.
1: ¿Es su verdadero entrenamiento?
2: También tenemos a Carlos Monsiváis, que ganó la medalla de plata en 100 metros sprint varonil de patinaje de velocidad.
1: Ok.
2: Y por último tenemos a Mía Artemisa Brondo López y a Diana Guzmán Payán, que integran el polo acuático, que ganaron la medalla de plata. Si hay algún conocido aquí, muchas felicidades, porque también la familia y amigos son parte de este proceso.
1: Todos estos
2: son hidrocálidos.
1: Hidrocálidos.
2: Hay muchos atletas hidrocálidos que están participando.
1: Ya.
2: También, por ejemplo, está Gulli, no me acuerdo, es jugador de básquetbol de las Panteras, que okay, participa en la selección de básquetbol de 3x3.
1: 9.
2: Es una modalidad, Alejandro.
1: Ah, okay.
2: 3x3. ¿Te acuerdas cuando jugabas en el parque?
1: Sí, claro.
2: Básquetbol, por supuesto, y sí. Es exactamente eso. No es un 5 contra 5, es un 3 contra 3. contra 5, no por 5.
1: Ah, perdón.
2: 3 contra 3, Alejandro. 3 contra 3, Alejandro.
1: Oye, no, en verdad, muchísimas felicidades a todos los atletas hidrocálidos que están participando. La mejor de la suerte, no necesitan. O sea, mucho éxito, que les vaya muy chido. Y ya nada más como dato curioso, si me permites, hablando de los Juegos Olímpicos. Dato curioso, no sé si ustedes sabían, pero el 100% de los atletas que participan en los Juegos Olímpicos, pues tienen pie de atleta.
2: Vamos también rápido para cerrar el día de hoy. Se juegan las últimas series del béisbol. Se juegan las últimas series de béisbol a partir del día de mañana en el Romo Chávez. Se juega contra Unión Laguna y contra los Acereros de Monclova. Los rieleros siguen en ese sexto lugar, arañando ese último lugar de playoffs. Vamos a apoyarlos para por lo menos tener 2 juegos más.
1: Ok, toda esta serie depende si se quedan en los playoffs.
2: Estas dos series dependen de si se quedan o no, porque aparte son rivales directos de poder pelear ese último o incluso escalar a quinto, sexto, quinto, cuarto, o incluso creo que pueden llegar hasta tercer lugar de la zona. Y nada, cualquier duda, sugerencia o pregunta que tengan sobre deportes, me lo pueden preguntar en Instagram, Emilio-OrtizMX.
1: Va, perfectísimo. Vayan preparando sus preguntas sobre rugby, que es muy fan, mi queridísimo Emily Rose.
2: Claro que sí, arriba los Pumas de Argentina.
1: Oye, mi Emily, muchísimas gracias por esta información.
2: Gracias,
1: mucho deporte, mucho atleta hidrocálido, en verdad. Que les vaya muy chido, pásenla bonito. Y ayúdanos, por favor, a presentar la siguiente canción, que no las llevo desde acá.
2: Claro que sí, vámonos con Icona Pop, I Love It, en todas partes.
1: Pontexa.

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0: ¡Vaya Nexus! Oigan, pues ya es la última vez que les hablo el jueves 30 de julio del 2026. Porque sí, ya va a pasar. No, y mentira, en la noche. Nos escucharemos en Puente al Tiro. Oiga, Amanda, en verdad, muchas gracias a todas las personas que estuvieron súper participando, porque ya les mandaste sus boletos, ¿verdad?
1: Sí.
0: Sí, ¿seguro? Sí. Ahorita te voy a supervisar, pero bueno, oigan, gracias a los que participaron, les vamos a mandar a los ganadores sus pases dobles para Cinépolis Plaza Espacio. Yo me tengo que despedir, en verdad, gracias. Si estuviste desde las 6 de la mañana hasta ahorita, te quiero mucho. O conforme te fuiste conectando, porque no todos se levantan tan temprano. Gracias por escucharnos, por sintonizar, por divertirte con nosotros. Me tengo que despedir, no sin antes recordarte que nos vemos en la tarde en el punto naranja de H2O Power. La hora naranja del punto exacto de H2O Power. Ahí nos vemos. Y te quedas en la programación de EXA. Viene Oscar Salazar, después Laura Naranja con Dani Ruiz, después María Urquiza de 2 a 5 de la tarde, de 5 de la tarde a 7 de la noche, el buen Lalo Gómez, y nos escuchamos nuevamente en la noche en Ponte al Tiro, de 8 de la noche a 10 de la noche. Dicho esto, te mando un abrazote, te quiero mucho, pásala espectacular este día, que te vaya muy bien, nos escuchamos más tarde, te quiero, te mando un abrazo, adiós, vámonos en todas partes, Ponte Exa.
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2: Son las 10.
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1: Buenos días, ¿cómo están? Bienvenidos a XFM 97.3. ¿Cómo les va en este jueves 30 de julio? 10 de la mañana con un minuto. Soy Óscar Salazar, estoy contigo hasta la 1 de la tarde con muy buena música, 6 canciones continuas. ¿Qué te parece si arrancamos con Calvin Harris? Se llama Feels. Tengo mucho que contarte de la Casa de los Famosos nominados. Un causa, hombre. Vámonos, Pontexa. Bienvenidos.

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1: Oiga, pues ya fue la casa de los famosos el día de ayer y estuvo fuerte, ¿eh? Estuvo el tema de la nominación, qué pura mujer. A ver, yo lo que sí entiendo es que de una u otra manera ayer se hizo el caos por la limpieza. Sí estaban todos bien emperrados porque prácticamente no limpian. Y era lo que comentábamos ayer. Entonces, ayer de 18 quedaron muchos nominados. Quedaron prácticamente 6. Janet García con 16 puntos. Creo que ya se convirtió como en la que no quieren ahí. Una de dos, por huevona dicen que no hace nada. La otra porque jumbrosa, que porque se quejó de los ronquidos de Ernesto La Guardia y por eso todos los amigos de Ernesto La Guardia la nominaron. Y luego siguió Mariana Ochoa con 9 puntos, que fue prácticamente nominada por las morras nuevas, por Aranza Ruiz, que es la otaku, y por Jimena Herrera y por varios así como que dicen que no le caen tan chido. Pero a mí sí me está cayendo bien Mariana Ochoa, y eso que sí es un dolor de huevitos, ¿eh? Ella siempre ha sido un dolor de... Y luego Aranza Ruiz, la otaku, con 8 puntos, que esa se me hace la más X del mundo, y aparte que jumbrosa, casi castrosa, no, ese tipo de gente, quítela. Y luego Jimena Herrera, 5 puntos, Luis Chaparro con 3 puntos, y Memo Schultz con 3 puntos. Entonces ya sabemos que la que va a salir va a ser o Jimena Herrera o Aranza Ruiz. Mariana Ochoa da contenido, Janet García da contenido, Luis Chaparro da contenido y el Memo pues es muy amigo de Yair, se anda apoyando ahí, entonces pues evidentemente pues ahí quedó, ¿no? Los únicos habitantes que se encontraban a salvo era Cynthia Clitbo y Fede Vigevani, porque acuérdense que él, como era un infiltrado, aunque fuera nominado, pues no le iban a nominar, ¿no? ¡Qué bonito! Este domingo vamos a conocer al primer eliminado de la temporada y quién se va a quedar en el camino hacia los 4 millones de pesos. ¿Tú quién crees que salga? ¿Quién? Dime, a ver, vamos a hacer un ejercicio así ahorita, un focus group. Díganme en este momento, ¿quién te cae mal de la casa de los famosos y quién creen que va a ganar? 449-122-6351. Tu opinión es importante. Vámonos con más. Pontexa.
2: 10-21.

0: 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La temperatura exacta es 23 grados.
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1: Son las 10 de la mañana con 28 minutos. Muy pendientes. Vámonos en este bloque con Pharrell Williams, Sabrina Carpenter, Cat's Eye. Además también Katy Perry y The Weeknd. Y yo regreso con Reconexión. ¿Alguna canción ochentera, noventera, dos milera que te gustaría escuchar? Mándame tu audio y con eso participas para que te puedas ganar accesos para que vayas a ver cualquier película en Cinépolis, que tengo entendido que ya se estrenó Spider-Man. Ya salió. No, va a ser un caos esa. Ese Cinépolis. Así que si quieres ir, pues ponte Exa. No, vamos, The Weeknd, Take My Breath, ponte Exa. So

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1: ¿Con qué canción nos vamos a reconectar el día de hoy? Buenos días, EXA.
2: Hola, Oscar. En Reconexión, hello. ¿Podrías poner la canción de MDO, Te Quise Olvidar?
1: Buenísimo.
2: Saludos.
1: Buenísima, muy bien, vámonos directamente a MDO. Estamos en vivo, 10:44, ponte EXA, buenos días.

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1: 10:49.
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0: Son las 11.
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1: 6 canciones continuas y yo regreso con Verdadero o Falso para que participes con nosotros y te puedas ganar acceso doble para que vayas a ver cualquier película en Cinépolis. Dicho esto, anótale bien, ¿eh? No quiero tragedias. Nombre del artista y nombre de la canción, ¿va? Lo hago por tu bien. Vámonos con Gay, ABCDFU, Pontexa.

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1: Primera pregunta que hay que contestar para que te ganes acceso doble para que vayas a ver cualquier película en Cinépolis. ¿Verdadero o falso? Que en este bloque de 6 canciones continuas apareció ni más ni menos que Benson Boone con The Time of My Life. ¿Apareció sí o no? Es momento de que llames 915-8281, 915-8281 para que te puedas ganar estos accesos y disfrutes de la gran capital del cine, Cinépolis. Buenos días, Exa. ¿Qué onda, papá? ¿Cómo te llamas?
2: Lalo.
1: ¿Qué onda? Pues quítame el altavoz, papá. ¿Cómo te llamas? ¿Tú, Carlo?
2: Lalo.
1: Lalo. Ándale, ándale. ¿Cómo? Oye, Lalo, ¿todo bien? ¿Todo feinto de culo o qué?
2: Sí, todo bien, gracias.
1: Eso, ¿verdadero o falso, papá?
2: Verdadero.
1: Eso, ¿tienes tu pase para Cinépolis? Mándame un WhatsApp para mandártelos, ¿va?
2: Va, gracias.
1: Con mucho gusto, vamos con la que sigue. ¿Verdadero o falso? Que en este bloque de 6 canciones continuas apareció Shakira con Dai Dai. ¿Verdadero o falso? Exa, buenos días. Hello.
3: Hola, buenos días.
1: Hola, ¿cómo te llamas?
3: Me llamo Mariel.
1: ¿Cómo estás, Mariel? ¿Qué andas haciendo ahorita? Estás de vacaciones, ¿verdad? Pero estás escribiendo ahorita, pero estás marcando.
3: Sí.
1: Oye, ¿para qué grado vas?
3: Para Quinto.
1: Para Quinto. Pues muchísimas gracias por escuchar a Exa ahorita. Y dime, ¿verdadero o falso? Shakira con Dai Dai.
3: Verdadero.
1: Eso, tienes tu pase para Cinépolis. Mándame un WhatsApp para mandártelo, ¿va?
3: Sí.
1: Con mucho gusto. Gracias. Muchísimas gracias a ti. Vamos con más música. Kenia O, se llama Ruleta Rusa. Ponte Exa.

0: 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La temperatura exacta es 23 grados.
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1: Ya no nos echen la culpa, nosotros no tenemos la culpa de nada, hombre. Pues Estados Unidos está investigando el cilantro y el perejil mexicano por ciclospora. Ya déjenlos, por favor, primero la lechuga. Ahora el cilantro y el perejil es motivo de investigación con los gringos. Esto por una presunta relación con un brote de diarrea explosiva o ciclosporiasis causados por el parásito ciclospora. Aunque las investigaciones de las autoridades de Estados Unidos siguen apuntando a productos mexicanos, no se ha confirmado que de verdad seamos nosotros los culpables, los del... ya saben, ¿no? Según Gottlieb, que es una agencia que se encarga de administración de alimentos y medicamentos, la posible causa de la presencia de este parásito en los alimentos fue su contaminación en los cultivos por aguas residuales después de lluvias intensas. Y sobre todo, la agencia dice que en Estados Unidos podría haber gente con ciclosporiasis, o sea, con diarrea explosiva, pero que no llegan a presentar síntomas o tienen cuadros leves, por lo que no se lanzan al médico y por lo tanto, pues que no hay una prueba para determinar la presencia de este parásito. Entonces andan así como que, ¿quién tiene diarrea? ¿Quién tiene diarrea? Para de una vez como analizarlos, encerrarlos, hacer lobotomía, bueno, no hacerles experimentos y que ya con eso puedan determinar si de verdad tienen cacaguada o no por nuestra culpa. ¿Qué cosas? En resumen, así es. Conozco muchos que tenemos y sufrimos y hemos sufrido de esta diarrea explosiva. Si eres tú, un besito desde aquí. Vámonos con Lato, Big Energy, Pontexa.

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1: 11:53.
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0: 12-1.
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1: Son las 12 del día y yo regreso con Verdadero o Falso a través de XFM 97.3. Así que anota bien el nombre del artista, nombre de la canción para que te puedas ganar boleto doble para Cinépolis. Y te dejo con muy buen bloque. Vámonos con Pitbull, Nati Natasha y Daddy Yankee. Se llama No Lo Trates. Súbele a tu radio, ponte Nexa. No lo

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1: Primera pregunta que hay que contestar para que te ganes acceso doble para que vayas a ver cualquier película en Cinépolis. ¿Verdadero o falso? Que en este bloque de 6 canciones continuas apareció Morat con ¿Cómo te atreves? Exa, buenos días. Hola.
2: Hola.
1: ¿Cómo te llamas?
2: Santiago.
1: ¿Cómo estás, Santiago? ¿Todo bien, todo feito de culo o qué?
2: Sí.
1: Sí, oye, ¿verdadero o falso, Santiago? Morat, ¿cómo te atreves? ¿Verdadero o falso, Santiago?
2: Falso.
1: Eso, tienes su pase para Cinépolis. Mándame un WhatsApp para mandártelos, ¿va?
2: Gracias.
1: Con mucho gusto, vamos con la que sigue. ¿Verdadero o falso? Que en este bloque de 6 canciones continuas aprecio Cristian Castro con Rake. Es mejor así. ¿Verdadero o falso? Exa, buenos días. 915-82-81. 915-82-81. Recuerda que viene la temporada del Necaxa y estamos ahí dentro. Tenemos H2O Power con hora naranja todavía para ustedes. Tenemos boletos para Cinépolis. Viene para ustedes Montanera en noviembre. Viene Arjona también. Viene Alejandro Sanz. No, hombre, tenemos un chorro. Bueno, Exa. Sí, buenas
3: tardes.
1: Hola, buenas tardes, ¿cómo te llamas?
3: Hola, ¿cómo estás, Oscar?
1: ¿Todo bien? ¿Y tú? ¿Qué onda?
3: Muy bien, gracias.
1: Eso, Cristian Castro es mejor así, ¿verdadero o falso?
3: Verdadero.
1: ¿Tienes tu pase para Cinépolis? Igual mándame un WhatsApp, ¿va?
3: Sí, gracias.
1: Con mucho gusto, sí. Vamos con más música. La La Land, el fin del mundo, Pontexa.

0: 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Mantente alerta. La temperatura exacta es 23 grados.
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estará sintonizando a Dani Ruiz, el Aro Naranja, cuídense mucho. Posteriormente María Urquiza de 2 a 5. Luego Lalo Gómez de 5 a 7. Y Alex Flores en Ponte el Tiro de 8 a 10. Cuídense mucho. @OscarSalazarMX, a la orden. Adiós.

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1: 12:48. 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

0: es la una.
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1: Llegamos a la 1 de la tarde en la estación número 1 Pop en Aguascalientes. Espero que te encuentres muy bien. Llegamos al jueves, gracias a Dios. Hoy tengo para ti pases dobles para el cine, discada del mal del puerco, fajitas de la cantina y buffet cortesía de Mamá Linda. Arrancamos con buena música, Selena Gómez, Cold Down, Pontexa.

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1: Oye, a ver, yo debo decir que esta canción que acabas de escuchar me recuerda bastante, pero bastante a la pandemia. Por lo que la primera pregunta para participar por un cupón de discada del Mal del Puerco es la siguiente. Me tienes que mandar un audio diciéndome cuál es esa canción específica que te recuerda a un momento exacto de tu vida. Puede ser a lo mejor la canción que bailaste en tus 15 años, la canción que usaste en el baile de tu graduación. Quiero conocer cuál es esa canción que marcó un momento muy importante de tu vida. En este caso la mía es esta por la pandemia, pero bueno, quiero conocer la tuya y yo te regalo un cupón de discada para el Mal del Puerco. Vámonos con muy buena música, súbela a tu radio y ponte Exa.

0: 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La temperatura exacta es 23 grados.
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1: Continuamos en vivo por XFM 97.3. Estuve un tiempecito desaparecida, pero a ver, tengo una buena justificación. Debo decir que estaba entrevistando a un talentazo de persona que a sus 17 años obtuvo un disco de oro. Entonces, se vale, perdóname. Pero a ver, en este momento, Emily Rose, ábreme por favor el WhatsApp, porque vamos a iniciar otra dinámica. Si te quieres llevar un pase doble para el cine, 122-6351, la segunda persona que me mande una fotografía de ustedes con una playera color negro se va a llevar este pase doble para el cine. Ojo, la segunda persona, ¿vale? Vámonos con muy buena música. Súbela a tu radio y ponte Exa.

Continuamos en vivo por XFM 97.3 y yo quiero felicitar a la terminación 8131. Muchas felicidades. Tú fuiste la persona ganadora de este pase doble para el cine. Si todavía no sigues escuchando, mándanos por favor tu nombre completo y ahorita te lo vamos a mandar. Es momento de arrancar con la dinámica para que te lleves un buffet cortesía de Mamá Linda, pero es el día de hoy. Si tú quieres y puedes ir hoy a Mamá Linda con otra persona a canjear este delicioso buffet de pizza, 122-6351 va a ser tu medio de contacto y mándame, Dani, yo sí quiero y puedo ir a Mamá Linda el día de hoy. Y ya con eso vas a estar participando. La dinámica del día de hoy no va a ser por llamada. Ahora vamos a pensar en la gente que nos escucha, que es Godín y que no puede salir a hacer llamadas, ¿ok? Para que vean que también pienso en ustedes. Vámonos con los chicos de CD9. Esto se llama Paisajes. Súbele a tu radio y ponte Exa.

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1: Oigan, pues esta va a ser tu última oportunidad para registrarte, para participar por este buffet cortesía de Mamá Linda. Me tienes que mandar un mensaje o un audio a través del 122-6351 y decirme, Dani, yo sí quiero y sí puedo ir, es el día de hoy. Pero a ver, te voy a recordar otra vez, es el cupón que lo tienes que canjear el día de hoy. No es válido mañana, no es válido pasado, no. Tiene que ser el día de hoy, así que si tú quieres y puedes ir con otra persona a Mamá Linda a canjear este buffetcito de pizza, es tu momento, regístrate a través de la línea exacta. Vámonos con buena música, únicamente vas a tener 2 minutos aproximadamente para registrarte. Después de esos 2 minutos, se cierra el registro. Vámonos con la quinta estación, Tu Peor Error, Pontexa.

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1: Continuamos en vivo por la estación que te pone 6 canciones continuas. Y yo quiero felicitar a la terminación 6680. Muchas felicidades, fuiste la persona ganadora de este buffet cortesía de Mamá Linda. Llamando su nombre completo, se llama Diana Corina Fernández Salazar. ¿Será prima? ¿Será familiar? Yo creo que sí, ¿eh? Yo creo que sí. A ver, Diana, dinos si nos mandó Oscar, por favor. A lo mejor él quiere ir al buffet. Es que dicen que sí está muy bueno. Dicen que está muy bueno. ¿Quiere ir de gorrón? Yo creo que sí. Pero bueno, a ver, Diana, yo te lo he dicho. Pedimos evidencia. Y tú hoy nos vas a tener que mandar una fotografía donde estés en el lugar. Si no la mandas, el día de mañana no va a haber premio para los demás. O sea, mañana no voy a regalar un buffet de Mamá Linda si tú, Diana, no nos mandas la foto el día de hoy, ¿ok? Yo ya me tengo que despedir. Gracias por acompañarme el día de hoy de 1 a 2 de la tarde. No te despegues. Llega María Urquiza de 2 a 5 de la tarde, Lalo Gómez de 5 a 7 y cerramos con Alex Flores en Ponte al Tiro de 8 a 10 de la noche. Yo estoy como arroba Daniela Ruiz MX en Instagram y en todas partes. Ponte la estación pop número 1 en todo Aguascalientes. Ponte Exa, que Dios te guarde y se le olvide dónde. Bye.
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1: 1:50. 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

0: 2, 3.
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Starships de Nicki Minaj en el 97.3 de tu radio. Oigan, yo quiero saber qué es lo que más usan. ¿Instagram o Facebook? O TikTok, vamos a agregarlo. Instagram, Facebook o TikTok. Y así más o menos voy a saber sus edades. 122-6351, mándame tu mensaje y te puedes llevar pase cuádruple. Son cuatro boletos para Cinépolis Espacio Aguascalientes. Viene Benson Boone. La canción se llama The Time of My Life. 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

0: 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La temperatura exacta es 23 grados.
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Jason Derulo, One to One Me en el 97.3 de tu radio. Te sigo acompañando con muy buena programación. Último día de este mes de julio. Sí, es último día, guay. Sí, es 30. Luego no. Ah, no, hay 31. Sí, hay 31. No sé si hacen ese truquito de los nudillos. Hay 31, es cierto. Bueno, último jueves del mes y yo me voy con excelente música. Kanye West con Katy Perry, la canción E.T. 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

0: Ángel Bleu con Mujer Letal. Y ya tengo dato del día. ¿Sabías que casi el 70% de las personas admite que cuando limpia su casa o arregla su cuarto, necesita poner música o un podcast a fuerza? Porque si no, ¿sienten que no avanzan? No es solo para entretenerte. El cerebro asocia la música con ritmo de trabajo y reduce la percepción de cansancio casi a la mitad. Así que si hoy vas a arreglar tu espacio, ponle a Exa y vas a acabar en un ratito. Viene J Balvin, se llama Morado. Ponte Exa.
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0: La temperatura exacta es 23 grados.
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0: es 2.
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1: Ya son las 3 de la tarde, te sigo acompañando el día de hoy, recordándote que hoy se va a pase cuádruple para Cinépolis Espacio Aguascalientes. Mándame tu mensajito que te puedes llevar ese pase. Viene Belanova, baila mi corazón. Arrancamos segunda hora. Ponte Exa.
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Randoming. Parece chiste, pero es anécdota real. Resulta que un conductor se metió literalmente en medio de una peatonalizada muy transitada porque la voz de la aplicación le dijo, gire a la derecha. El señor no cuestionó nada. Avanzó entre las mesas, a la fregada. Ahí en las mesas de los restaurantes, peatones confundidos hasta, pues, dijeron, oigan, espérense, ¿qué está pasando? Cuando le preguntaron qué hacía ahí, solo dijo, ay, pues es que el mapa me dijo que por aquí era el atajo. Ay, muchachos, es que se necesitan dos ceros de frente. Vámonos con Gatsby, se llama Pinky Up, Fontex.

0: 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La temperatura exacta es 23 grados.
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escuchaste Los Ángeles Azules en colaboración con Nicky Nicola, gran ritmo. Oigan, tenemos muy buenos regalos el día de hoy. Tengo pase cuádruple para Cinépolis Espacio Aguascalientes y yo te lo quiero regalar a ti. Así es que participa, 122-6351. Solamente dime, cuéntame, platícame. ¿Usas más Instagram, TikTok o Facebook? 122-6351, participe el día de hoy, mientras nos vamos con excelente música. Viene ahora Morat, los chicos de Morat, estos colombianos que nos han robado el corazón. Se llama Lo Poco Que Yo Quiero. 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

Fueron los chicos de Índigo con Me Quedé, un día como hoy. Un día como hoy, 30 de julio, pero del año 2002, Bruce Springsteen lanzó su aclamado álbum The Rising, uno de los discos más emotivos e icónicos de la década. Un día como hoy nació el director Christopher Nolan en 1970, la mente detrás de películas como Inception, la trilogía de Caballero de la Noche, Oppenheimer, gran día. Un día como hoy también es el Día Internacional de la Amistad, proclamado por la ONU, así que el pretexto perfecto para mandarle un mensaje a esa amiga, a ese amigo que tienes olvidado y decirle que lo quieres. Un día como hoy es cumpleaños de Norms, mi Norms hermosa, Norma Martínez, que bueno, es la tía de mis hijos, que se la vive cuidándolos, que me hace un parote, es mi amiga, es mi confidente, es mi compañía. Norma, te quiero mucho, muchas felicidades. Un día como hoy escuchas a María José con Miguel Bosé, se llama Como un Lobo. Un día como hoy, tú estás

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1: 353.
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1: Ya son las 4 de la tarde, esta es la última hora que estamos juntos, así es que vamos a aprovecharla al máximo. Arrancamos con Enrique Iglesias y Pitbull. La canción se llama I Like It. 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

Fue Paty Cantú con Leo Rizzi, la canción Malvas. Y tengo un verdadero pop fact con esta canción que viene a continuación de Timo. Se llama No hay que llorar. Y es que la banda colombiana integrada por Alejandro Felipe y Nicolás, es que su sello distintivo siempre ha sido la honestidad. Cuando compusieron esta canción, uno de ellos estaba pasando por un momento personal bastante bajón de nota. En lugar de escribir una balada desgarradora, triste, decidieron aplicar su propia filosofía. Armar un ritmo rumbero, fresco y pegar guitarras acústicas arriba para recordar

0: 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La temperatura exacta es 23 grados.
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3: 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Hey.

I Like the Way You Kiss Me. Arte Más en el 97.3 de tu radio. En lo que reviso los mensajes, te dejo con buena música. Viene Ariana Grande. Hate That I Made You Love Me. 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

Dancetería de Madonna, gran canción. Y yo me tengo que despedir el día de hoy. Es Raúl Rincón Toledo, que se lleva este pase doble para Cinépolis Espacio. Ay, cuádruple, sí, perdón. Cuádruple para Cinépolis Espacio Aguascalientes. Me voy con Capó y Gera MX, la canción Mira Cómo Me Tienes. 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Bye, bye. Yo.

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1: Manches, no manches que yo otra vez es el día de después. Bueno, muchachos, vamos a empezar con buena actitud. Hay que cambiar el chip. No sé cómo les haya ido en el día, pero ahorita todo se puede solucionar. 5:00 p.m. Yo soy Lalo Gómez y tus oídos escuchan la estación de pop más importante en todo Aguascalientes. Ponte, XFM 97.3. Vamos con Dua Lipa, Training Season. 6 rolas continuas porque nadie toca tanta música.

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1: ¡Hey! ¿Qué tal? ¿Cómo están? 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

0: la versión en español de Keep Bleeding, ¿no? Keep bleeding, keep bleeding. No, es mi imaginación. Ahí está Karol G. La producción es de DJ Tiesto. Se llama Contigo. 5 de la tarde con 16 minutos. Ya 17. Hay que ser exactos. 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Imagínate esta canción de Karol G, producida por Tiesto, o sea, la deja más perrona, y tú vas manejando tu nueva Nissan Kicks que tiene audio Bose. 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
1: 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Vámonos rápidamente con más producción. Es momento de irnos con quién. Ah, ok. Ustedes que están en la calle, que van manejando, ¡fum, fum, fum, fum! 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Vamos a más música. Se llama De Lejito, Mami, De Lejito. Jay Wheeler, 521, en todas partes, la número uno del pop XFM.

0: 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La temperatura exacta es 23 grados.
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1: Estamos de regreso después del corte comercial. 5:34 p.m. Tú escuchas la estación de pop más importante en todo Aguascalientes, XFM 97.3. 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Sembraría peces. Le pondría peces y después, miren, pesca deportiva, ¿no? Mojarra, lobina, ¡ay, es mi sueño! 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Yo sé que muchos de nosotros a lo mejor hemos escuchado acerca del tenis. Algunos otros más lo practican. A mí se me hace un deporte muy curro, ¿eh? Así de, muy fifí, vieran. En Tabasco. Pero la verdad es que, ¿sabían ustedes que detrás de Wimbledon hay una mística que envuelve? Y yo no sé por qué, pero desde hace mucho, bueno, sí lo sé, ahorita se lo voy a platicar. Hay un imán, hay una mística que atrae a las grandes celebridades del mundo. No importa si están dando conciertos, el mundo se para ir a ver Wimbledon. Ahorita lo platicamos. Y no lo olvides que el día de hoy tenemos Rock en Nexa. Tenemos el espacio alternativo de XFM de 6 a 7 sin corte comercial para que por favor no se lo pierdan. Dicho esto, vamos a más música. Out. Aquí está, imagínense los monstruos. Joel Corey, Jax Jones y Charlie XCX. 5:36 en todas partes. 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

que sientan el mood de la canción. Este es un ejemplo de una buena canción de pop. Ahí está Cat's Eye. Esta es música nueva. Se llama Animal. 5 de la tarde, 48 minutos. Tus oídos escuchan música nueva en XFM 97.3. Todo lo que te gusta, aquí lo tenemos. Y alguna canción que dices, no me gusta. Mira, te va a terminar encantando. Animal, Cat's Eye. 5:48. Oigan, vámonos con esto. Miren, yo siempre he creído que el tenis es acá muy fifí. Yo nunca he jugado tenis, la verdad. Pero se me hace que tienes que tener una condición, unos tobillos, unos chamorros, un aguante bárbaro y bruto. Es difícil jugar dependiendo en dónde te encuentres, sobre todo si es arena y demás. ¿A poco no les llama la atención Wimbledon? Miren, recientemente le he puesto como mucha atención a Wimbledon porque es un imán. Tú volteas a las gradas, David Beckham, Bad Bunny, Anna Wintour. O sea, no importa lo que estén haciendo las celebridades. Pausan todo para ir a Wimbledon. Para los perdidos y las perdidas, Wimbledon es el mejor Grand Slam del mundo. O sea, es el evento por excelencia del tenis. Y les voy a platicar un poquito de por qué es tan extraordinario. Y aquí está la crema innata. No en el soccer, no en el fútbol americano, no en la Fórmula 1. En Wimbledon. En 1877 nace este torneo. O sea que hasta la fecha es el más viejito e icónico del tenis. Hoy, pues es un estatus de lujo y de moda, o sea, es muy selecto. Hay marcas, o sea, los patrocinadores venden un escaparate para las colecciones. O sea, de pronto tú volteas a la cámara, bueno, la cámara de la televisión voltea para las gradas y dices, ¡ay, güey, David Beckham, qué guapo! Sí, porque las marcas patrocinan a Beckham, a Victoria, a las grandes celebridades para dar a conocer sus nuevas tendencias de la moda. ¿Me explico? Bueno, ahora, hay una mística. En Wimbledon hay muchas tradiciones porque los competidores solo pueden ir vestidos de blanco. ¿Y sabían que existe Rufus? Rufus es un halcón. Trabaja en Wimbledon. Su trabajo es ahuyentar a los pichones para que no vayan ahí a molestar a los tenistas. Bueno, lo más interesante de todo es que abajo de las gradas hay 1,800 trabajadores y túneles que todos los días preparan, todos los días, 230 mil comidas, 330 mil tazas de café, 140 mil diario porciones de fresas con crema. Y por cierto, el evento, el Wimbledon, recibe cada año, bueno, cada temporada, 50 mil pelotas de tenis que se guardan en un cuarto a menos 20 grados centígrados. ¿Qué onda, no? La mística de Wimbledon. ¿Tú juegas tenis? Ejo, es para vivís. Para vivís. Vamos a más música. Esta es muy buena. Es Piso 21 y se llama Mató mi corazón. 5:50, no te muevas porque ya viene Rock en Nixa.

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4: Son las 6.
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